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Muy buenos días en su radio. Le saluda Chu Díaz, su amigo de todos los días. Me revuelco en el colchón de la felicidad y me zambullo en la piscina de la alegría, recibiéndolos a ustedes esta mañana, especialmente hoy jueves 20 de agosto del año 2026, día número 232 de este año, faltando, señores, solamente 133 días para que llegue el año 2023, y recordándoles que hoy 2027, y recordándoles que hoy es un buen día para tener un buen día. Amigos, gracias por su preferencia. Gracias por su sintonía, gracias por esa mágica y cálida compañía que me brindan cada mañana. Yo, en cambio, me comprometo a informar, orientar y entretener y tratar de poner una sonrisa tempranito en la mañana en sus caras. Amigos, el pensamiento en el día de hoy va para la amistad. Dice así: enterrar una amistad es una pena mayor que sepultar a un amigo. Cuando uno tiene que sepultar una amistad, enterrarla, realmente eso nunca debe pasar. Los amigos nunca deben terminar, si es que de verdad son amigos de corazón. En el santoral para el día de hoy, San Bernardo y San Leovigildo. Mientras tanto, las efemérides más importantes de la historia, un día como hoy, en el año 1741, Vitus Jonas Bering descubrió Alaska. Por eso el estrecho ese que está ahí se llama el Estrecho de Bering, entre Alaska y la República Socialista Soviética. Yo todavía le llamo así a Rusia. En el año 1778 nació Bernardo O'Higgins, héroe nacional de Chile. En 1803 se inauguró el Observatorio Astronómico de América, eso es en Bogotá. En 1974 Nelson Rockefeller fue nombrado vicepresidente de los Estados Unidos. En 1977, la NASA lanzó el Voyager 2. En 1920, se emitieron las primeras noticias por radio. Eso fue en 8MK de Detroit. En el año 1990, Saddam Hussein le declaró la guerra a Kuwait. En el año 2017, falleció el gran actor y comediante Jerry Lewis. En el año 2021, señores, falleció Larry Harlow, uno de los grandes salseros de la época. Aquí la tenemos, junto a Junior González y el tema La Cartera.

0: La banda del maestro Larry Harlow con Junior González en la cartera. El padre de Larry Harlow quería que él fuera un músico clásico y lo enviaba todas las tardes a unas clases de música clásica en piano. Pero cuando él regresaba, en una esquina del Bronx siempre había un rumbón, inclusive estaba Noro Morales con un pianito que tenía. Larry veía aquello y decía, ¿y eso se puede hacer con un piano? ¿A mí no me han enseñado eso? Dijo, no, yo no quiero ser músico clásico, yo quiero ser un salsero de la mata. Y así comenzó a empaparse de la música cubana y eventualmente vino a ser lo que es el judío maravilloso. Larry Harlow, que falleció un día como hoy en el año 2021. Mientras tanto, entrando en la onomástica para el día de hoy, señores, está de cumpleaños Demetria Devon Lovato. Ella es Demi Lovato, cumpliendo 34 años en el día de hoy, cantante y actriz. De hecho, la tengo aquí junto a Luis Fonsi y el tema Échame la Culpa.
1: Hey, Fonsi.

La voz de Demi Lovato junto a Luis Fonsi y el tema Échame la Culpa. Ella está cumpliendo en el día de hoy 34 años de edad. También está de cumpleaños Robert Plant, cantante de Led Zeppelin. Ya cumple 79 años en el día de hoy. Cumpleaños en el día de hoy el informador del tiempo de NBC en el show Today de la mañana. Me refiero a Al Roker, cumpliendo 72 años. Y está de cumpleaños un gran salsero boricua de nombre Rey de la Paz. Él junto a Luis Ramírez fueron realmente los pioneros de la salsa romántica. Él cumple 77 años y aquí nos cantan el tema Estar Enamorado.

El maestro Rey de la Paz y Luis Ramírez en el tema Estar Enamorado. Rey de la Paz está cumpliendo en el día de hoy 77 años de edad. Si usted que me escucha está de cumpleaños o está de aniversario, ya usted sabe que desde aquí, desde lo más profundo, del lado izquierdo de mi pecho, donde está mi corazón, les deseo muchas felicidades. De inmediato echamos un vistazo al tránsito y al tiempo, al mismo tiempo. Y tenemos que para hoy la temperatura máxima estará en 92 grados equivalentes a 33 grados centígrados. Señores, hay golpe de calor, hay un calor histórico en el sur de la Florida. La humedad relativa 82%. Los vientos serán leves, soplando en componente del oeste a razón de 3 millas por hora, con cielos mayormente nublados, porque hoy se reporta un 50% probabilidad de lluvia. La temperatura mínima para mañana viernes social en la madrugada, 81 grados equivalentes a 27 grados centígrados. La alborada, la salida del sol está pautada hoy para las 6:56 y la puesta del sol, el crepúsculo, para las 7:51 de esta tarde-noche. En este momento hay 81 grados en la gran ciudad del sol, Miami, equivalentes a 27 grados centígrados. En nuestras carreteras, reporto trabajos en el Don Chula Expressway y Bird Road. Hay un carril de la derecha y de otro de la izquierda que están cerrados. Hay construcción en la 836 Este con la avenida 87 del Noroeste. Par de carriles en la derecha obstaculizan el tránsito. Accidente con heridos en la I-95 Norte y el marcador de millas número 24. Eso en el área de Dania Beach. Carril de la derecha cerrado. Hay un semáforo defectuoso en South Dixie Highway con la calle 211. Ya usted sabe que eso quiere decir que hay que parar en cualquiera de las cuatro esquinas del semáforo. Hay brigadas de trabajo en la 836 Oeste, rampa con la avenida 57 del Noroeste, rampa cerrada. Y hay trabajos en el Gratney Parkway, esto es la 924 Este con la avenida 42 del Noroeste. Mientras tanto, vamos a las noticias que hacen titulares para esta hora, que les llegan por una fina cortesía de Miami Lakes Medical Center, 305-621-8051. El Pentágono asegura contar con el arsenal necesario para responder mundialmente. Trump anuncia guerra económica contra Irán. La izquierda demócrata pide salario de $25 la hora que hará desaparecer pequeñas empresas. En Ceuta, repatriarán a inmigrantes ilegales, incluyendo menores de edad. Continúa la tierra temblando en Granada, España. Abogado de alcalde demócrata de Massachusetts, arrestado por fraude, dice que su defendido no habla inglés. Mientras tanto, el actor Matthew McConaughey está ponderando lanzarse al ruedo político. Liberia aceptará 1.200 inmigrantes deportados de terceros países. UCIS actualiza la política de carga pública y anuncian exitosa vacuna contra el melanoma de alto riesgo. Amigos, también les tengo los números de la Loto. Ayer en la Loto, los números fueron 1, 16, 17, 30, 46 y 47. Nadie la acertó, así que sube a 3 millones y cuarto. Los números del Powerball fueron 10, 21, 58, 61, 64 y 17. No lo acertaron, ahora ascendió a 68 millones de dólares para el próximo sábado. Fantasy Five en la mañana, 3, 17, 34, 35 y 36. Y en la tarde, 3, 6, 10, 20 y 36. Pick Four en la mañana, 8, 5, 2, 4 y en la tarde, 6, 8, 1, 4. Pick 3 en la mañana, 6-7-0 y en la tarde, 1-6-0. En titulares deportivos, los Phillies le barrieron la serie a los Marlins con su sexta victoria consecutiva. El Inter empató en la MLS, lleva 4 partidos sin victorias. Atlético Madrid comenzó con victoria la Liga Española, amparado en el talento joven. Barcelona frenó el fichaje de Julián Álvarez. Los Dolphins buscan primera victoria de pretemporada este sábado. Teófimo López reconoce que su carrera ha sido una montaña rusa
Y Al Hilal pone su mira en Harry Kane para llenar la vacante de Joao Cancelo. Seguimos con más. Este tema es una vivencia. Este tema lo escribió Jorge Luis Piloto y cayó a la medida para cuando Tito Nieves había perdido a su hijo. Se titula Fabricando Fantasías. Buenos días.

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Gracias, gracias, gracias, gracias a todos los oyentes que me escuchan cada mañana. Oscarito Valdivia, Mayra Andricaín, la buena gente del aeropuerto que por allá está. Ese grupo, un grupo que en donde está Fermín y Juan Carlos, que son los camioneros. Ricardo de Hearst, Ana María de Envoy se encuentra también en ese grupo. Maite Cuadra, está Yoyito, está Taimí. Está también Josefina Durán, está Marta en la cochera. Tantas personas que me honran con su sintonía. Que Dios los bendiga a todos. Son las 4 y 23 minutos de la mañana y vamos a las noticias que hacen titulares para esta hora, que les llegan gracias al auspicio de Miami Lakes Medical Center, 305-621-8051, 305-621-8051. Amigos, hoy día hay un centenar de personas, quizás hay centenares por montones, que se creen expertos militares y se pasan inventando conjeturas sobre el arsenal armamenticio de Estados Unidos. Para callarle la boca a estos que se creen que se lo saben todo, el Pentágono aseguró contar con el arsenal necesario para responder a cualquier desafío o guerra mundial. Pero al igual que en todas las guerras anteriores, enfrentan la aceleración de producción.

múltiples escenarios simultáneos. Siempre hay quien le busca cinco patas al gato. Por otra parte, amigos, tenemos que el presidente Trump está desplegando otra estrategia en la guerra con Irán de la manera habitual, con una amenaza escrita en letras mayúsculas. Muchas veces yo le he dicho a ustedes, la guerra no siempre se gana disparando, ¿eh? Pues ayer Trump prometió la operación económica más aplastante jamás emprendida contra país alguno en una publicación en la red social True Social. El presidente ha interrumpido todas las conversaciones con Irán y su equipo ha comunicado a sus aliados políticos que se está preparando para una guerra de desgaste económico que, según él, destruirá la economía iraní y la obligará a capitular. Que dicho sea de paso, ya está en muy mala condición con una inflación de más de 300%. Ahora mismo creo, dice el presidente, que la situación es muy buena. En una publicación posterior en redes sociales prometió tomar medidas energéticas y contra cualquier país que también permita que sus instituciones financieras, empresas, aeropuertos o entidades gubernamentales proporcionen algún tipo de ayuda a Irán. Y escribió, contrabando de petróleo, líneas de intercambio, transferencias en efectivo, casas de cambio, registros de buques, empresas de fachada, todo esto debe terminar ya. Y fue enfático. Amigos, la izquierda demócrata se está tratando de ganar a los votantes y entonces han propuesto salarios de $25 la hora, pensando en hoy y no en el mañana, con lo que podrían eliminar millones de empleos. La propuesta respaldada por legisladores demócratas de izquierda de elevar de forma gradual el salario mínimo federal a $25 la hora genera un intenso debate económico porque los críticos advierten que podrían destruir casi 5 millones de empleos y golpear a las pequeñas empresas, mientras que los defensores sostienen que es indispensable para combatir la crisis de asequibilidad y elevar los ingresos de millones de trabajadores. Mantengan ese dato si usted ve que alguno de la izquierda llegó a gobernador o alcalde. Exíjale ustedes el $25 la hora, ¿eh? Triplicar con creces el salario mínimo actual de $7.25, que está actualmente, forzaría un incremento drástico en los gastos de operación, especialmente en industrias de baja productividad, y eso hace que tengan que tener un uso intensivo de mano de obra, como la hostelería, el comercio minorista y los servicios que se ofrecen en los hoteles. Ante la incapacidad de absorber el aumento, las empresas podrían optar por reducir las horas de los empleados, frenar nuevas contrataciones, acelerar la automatización de tareas o trasladar el costo a los consumidores mediante una mayor inflación en los precios de bienes y servicios, o sea que lo vamos a terminar pagando nosotros. Entrando en materia deportiva, ayer el equipo de los Phillies de Filadelfia completó la barrida contra los Marlins, superándolos 4-1. Arraez, el venezolano, disparó cuadrangular número 6, bateó de 4-2, anotó 2, remolcó 2 y está bateando para 319. De esta manera, pues el equipo de los Marlins sufrió su derrota número 64, están jugando para 500, mientras fue la victoria número 70 para el equipo de Filadelfia. Esta fue la sexta victoria consecutiva para los Phillies. Para el viernes, el equipo de los Marlins estará enfrentando a Washington, que está número 4 en la división. En la tercera posición están los Marlins, 61-67 el palmarés del equipo de Washington. Señores, por otra parte, pues tenemos que Barcelona frenó el fichaje por Julián Álvarez. Dice que va a valorar otras opciones. Hansi Flick está buscando un número 9 y esto para llenar la vacante de Ferran Torres y Lewandowski. El Atlético Madrid rechazó una oferta de 100 millones de euros. De esta manera, señores, faltan solamente 13 días para el cierre del mercado de cambios y Barcelona tendrá que usar posiblemente a Rafinha, a De Jemi, Anthony Gordon o posiblemente el mismo Lamine Yamal como un falso 9 o también el egipcio de 19 años que fue firmado recientemente. Me refiero a Hamza Abdelkarim. Vamos a ver qué hacen ellos. Y en la Liga Nacional de Fútbol, señores, para este próximo sábado, el equipo de los Dolphins se estará enfrentando a los Gigantes de Nueva York.
ambos equipos tienen

0: en una derrota sin victorias. Así comenzaron la temporada. Este juego vendrá el próximo sábado a las 4 de la tarde. Ustedes mantengan la sintonía que yo continúo con más aquí en la Z mañana, mientras les deseo feliz jueves presocial.
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esa sea la meta de nosotros en el día de hoy, sembrar aliento para que toda persona que se cruce en nuestro camino tenga un mejor día. Recuerde que hoy es un buen día para tener un buen día. Este día de hoy es jueves 20 de agosto del año 2026, día número 232 de este año, restando 133 días para que llegue el año 2027 y recordándoles que hoy es un buen día para tener un buen día. Y amigos, el pensamiento en el día de hoy reza de la siguiente manera: enterrar a una amistad es una pena mayor que sepultar a un amigo. Mientras tanto, vamos a las noticias que hacen titulares para esta hora, que les llegan gracias al auspicio de Miami Lakes Medical Center, 305-621-8051. Amigos, allá en Ceuta, España, repartirán a los marroquíes que hayan entrado en grupos, lo van a repartir en grupos para repatriarlos. Y esto incluye menores de edad. Esta repatriación de ciudadanos marroquíes que ingresan de forma irregular a Ceuta se rige por estrictos procedimientos bilaterales y normativas de protección de derechos humanos. Pero vamos, todas estas normativas son como un freno o una valla, un óbice, un impedimento para Ceuta. Pero a ellos no le ponen. Cuando usted ve lo que pasó el otro día, que en las calles de Ceuta había más marroquíes que españoles y aquella gente no se atrevía a salir a la calle, los que viven allí. Ahora bien, el Tribunal Supremo de España dictaminó que las devoluciones express de menores realizadas en crisis anteriores fueron contrarias a la legalidad vigente por omitir expedientes individualizados. Pero dicha legalidad, conocida por los padres de los menores, está haciendo a los progenitores que envíen a menores solos a intentar la entrada ilegal a España, como pasaba aquí por la frontera de México hacia Estados Unidos. Llegan niños solos, los padres los deben encarcelar. Un padre que lance a su niño al mar a ver si llega a Ceuta, o que venga de México con coyotes y pasando por selvas desde Panamá, Colombia, etcétera, etcétera, los deben encarcelar. El padre que hace eso no tiene cuidado por su hijo. Eso no es mirar hacia un futuro. Usted no puede mirar hacia un futuro si no está parado en el presente de hoy. Siguiendo con otras informaciones, ya que mencioné a Ceuta y España, amigos, tres heridos y grietas y caída de escombros tras un nuevo terremoto de 4.8 grados en la ciudad española de Granada. Este otro sismo no es una réplica, es un temblor que se produjo después que otro de magnitud 5.0 despertó a los vecinos de Granada el pasado sábado. El temblor obligó a evacuar a los turistas que visitaban la Alhambra, sería lo correcto, que está en revisión. Esto fue después de las actividades sísmicas, esto lo explicó en la red social X, el patronato popular de Granada. Los servicios de emergencia señalaron que recibieron más de 50 llamadas para informar de grietas y caídas de escombro en España también. Amigos, el alcalde demócrata de Lawrence, Massachusetts, Brian De Peña, fue arrestado y acusado de fraude federal. Al salir del tribunal, los periodistas fueron a entrevistarlo y el abogado defensor interrumpió a los periodistas diciendo: "He doesn't speak English, no comment." Él no habla inglés, sin comentarios. De Peña, que es originario de la República Dominicana, domina el español. E incluso declaraciones en ese idioma a medios locales se dieron después de retirarse del tribunal. A él se le acusa de desviar de manera irregular $1.5 millones en préstamos de ayuda por la pandemia del COVID-19, pero los dirigió a su negocio de neumáticos que se llama Tenare Star Services. El dinero lo usó para pagar deudas personales, impuestos y fondos con para su campaña política. A cualquiera se le olvida el inglés. Vamos a una buena noticia. Yo trabajé en una emisora en Puerto Rico que se llamaba WKQ Radio y esa emisora era de la Iglesia Católica, pero era una emisora con programación secular. Claro, siempre se trataba de tener una programación de clase. Un día nos visitó el cardenal y dice: "Todo el mundo habla de malas noticias en los noticiarios." Y el cardenal Luis Aponte Martínez nos aconsejó: "Vamos a hacer un..." Esa hora era de la Iglesia Católica, pero era una,
una emisora con programación secular. Claro, siempre se trataba de tener una programación de clase. Un día nos visitó el cardenal y dice, todo el mundo habla de malas noticias en los noticiarios. Y el cardenal Luis Aponte Martínez nos aconsejó, vamos a hacer un noticiario en las tardes que sea de buenas noticias. Vamos a titularlo así, buenas noticias. Buscamos al mejor productor de noticias que había en Puerto Rico en aquel momento.

0: e hicimos el noticiario con un hombre que había sido galardonado en todos lados por años. Comenzamos buenas noticias. El rating sacaba petróleo de tan bajito que estaba. Muchas veces a la gente, desgraciadamente, no les interesa. No les interesan las buenas noticias. Tuvimos que volver a un formato regular, claro, vuelvo y digo, con la excelencia que una emisora secular, pero de la iglesia, manda. Digo esto porque hay una buena noticia. Una vacuna personalizada de Moderna y Merck contra el melanoma se puede combinar con la inmunoterapia Keytruda y superó con éxito el ensayo clínico de la fase 3 con más de 1,100 pacientes. Este tratamiento de ARM se diseña a medida, y esto es para enfrentar el sistema inmunológico contra las mutaciones de cada tumor, que son distintas en cada ser. Aunque no se han dado datos sobre cuánto se ha incrementado la supervivencia o cuánto se ha reducido la posibilidad de recaída, en ella se afirma que la combinación de la vacuna con una inmunoterapia pues alcanzó los objetivos de supervivencia libre de recaída sin que el cáncer se extienda a otros órganos. O sea que también evita la metástasis. Enhorabuena, enhorabuena. Entrando en materia deportiva, ayer el Inter se enfrentó al Philadelphia Union. El Philadelphia estaba en la 13ª posición, el Inter estaba en la posición número 2. Hubo un golazo de Messi, fue la parte brillante, pero el Inter empató con Philadelphia 2 goles. Y para desgracia del Inter, el Nashville venció a Red Bull 1-0, lo que quiere decir que el Nashville se alejó a 7 puntos del Inter. Hubo una mini reyerta ahí en el desafío, pero vamos, no pasó a mayores. Así que tenemos que esta vino a ser el empate número 6 para el equipo del Inter y el número 5 para el equipo de Filadelfia, que tiene también 10 derrotas. Pero el Inter, con este empate, lleva 4 desafíos sin victorias. Tenemos que próximamente, pues, verán acción el próximo fin de semana. El sábado se estarán enfrentando a Toronto, que tiene 4 victorias, 9 empates y 7 derrotas. Amigos, en la Liga Española de Fútbol Soccer, ayer el Atlético Madrid comenzó su temporada y venció a Málaga 2-0. Este triunfo del Cholo Simeone y sus muchachos fue basado en juventud. Golazos de refuerzos, ahí hubo un gol de Lee Can-in y otro más de Alex Baena, que no son los titulares, pero son muchachos que se están desarrollando y están luciendo bien. Para hoy el Rayo Vallecano se enfrenta a Alavés. Señora Teófimo López dice que va a noquear a Rolly Romero, el campeón 147 libras versión de la AMB, este próximo sábado. Pero tuvo que admitir que su carrera ha sido como una montaña rusa, sube y baja, sube y baja, sube y baja, porque ha tenido momentos malos. Dicho sea de paso, cuando él venció a Lomachenko, yo no pensé que él podía vencer al ucraniano. Pero salió por la puerta ancha. Pero ya en la primera defensa cayó frente a Cambosos, después fue vencido por Shakur Stevenson, y eso ha hecho que realmente aquel brillo que demostró en aquella pelea en particular se haya opacado bastante. Dice que este sábado sale con la diestra en alto después de noquear a Rolly Romero. Vamos a ver qué pasa. Mientras tanto, amigos, el equipo Al Hilal de la Liga Saudí, denme un segundito que la computadora casi se me cae al suelo. Se viró esto aquí, estas cosas que tengo que decirlo porque tengo que poner esto en orden. Pues el equipo Al Hilal, que en los pasados días perdió a Joao Cancelo, que regresó al Barcelona, y a Darwin Núñez, que lo prestaron, pues entonces está en conversaciones, buscando quién pueda llenar la posición de Joao Cancelo. Están en conversaciones nada más y nada menos que con el Bayern de Múnich, a ver si logran una transferencia de Harry Kane. Vamos, yo pensaba que nunca iba a oír ese titular, pero los representantes de Harry Kane están en conversaciones con el equipo Al Hilal. Esto es cosa de dineros y títulos. Ustedes mantengan la sintonía que yo continúo con más aquí en la Z Mañana.
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Hola amigos, muy buenos días. En su radio les saluda Chu Díaz, su amigo de todos los días. Ese nuevo día que nos dice Facundo Cabral es el jueves presocial 20 de agosto del año 2026. Este es el día número 232 de este año. Restan 133 días para que llegue el año 2027. Y recordándoles que hoy es un buen día para tener un buen día. Gracias por su preferencia, gracias por su sintonía. Mil gracias por esa cálida y amable compañía que me brindan cada mañana. Amigos, el pensamiento en el día de hoy reza: enterrar una amistad es una pena mayor que sepultar a un amigo. La amistad nunca debe ser enterrada, pero hay personas que realmente se hacen pasar por amigos, gozan del usufructo de esa amistad, pero realmente nunca tuvieron un interés genuino en ser amigos de la persona. En el santoral para el día de hoy, San Bernardo y San Leovigildo. En las efemérides más importantes de la historia, un día como hoy, en el año 1741, Vitus Jonar Bering descubrió Alaska. Ese estrecho que hay entre Rusia y Alaska se llama el Estrecho de Bering, lleva el nombre de él. En el año 1778 nació Bernardo O'Higgins, que es el héroe nacional de Chile. En el año 1803 se inauguró el Observatorio Astronómico de las Américas, eso es en Bogotá. En 1974, Nelson Rockefeller fue nombrado vicepresidente de Estados Unidos. En el año 1977, la NASA lanzó el Voyager 2. En este aparato, en este transbordador, pues llevaba una trayectoria diferente en el encuentro con Saturno. Estaba sacrificando la cercanía a Titán, pero adoptando un mayor impulso de lo que es la gravedad en este viaje también que podría ser luego a Urano y Neptuno. Mientras tanto, en el año 1920 se emitieron las primeras noticias por radio. Eso fue en la 8MK de Detroit. En 1990, Saddam Hussein le declaró la guerra a Kuwait. En el año 2017 falleció el gran comediante y actor Jerry Lewis. En el año 2021 falleció Larry Harlow. Le llamaban el judío maravilloso, de ascendencia judía, y Larry Harlow, esta mañana narraba yo que su padre quería que fuera un músico clásico y estaba estudiando piano clásico. Pero cuando bajaba de las clases de piano clásico, había un masacote en las esquinas de Harlem, había una rumba abierta y casi siempre estaba Noro Morales en el piano descargando. Y un día le dijo: ¿cómo se hace eso en un piano? Yo estudio piano clásico. Y no, esto es rumba de callejón, le dijo él. Y dijo: eso es lo que yo quiero aprender a tocar. Eventualmente dejó la música clásica, se aficionó por la salsa. De hecho, se metió muy dentro de la música cubana. Hizo viajes a Cuba y todo. Y eventualmente tuvo su primer cantante. Fue un cubano de gran clase que vive aquí en Miami, Felo Brito. Cuando Felo Brito salió de la banda, pues entonces entró Ismael Miranda. Aquí lo tenemos con otro cantante que tuvo, que es Junior González, y el tema La Cartera. Le encantaba lo charangueado a Larry.

La voz de Junior González con la banda del maestro Larry Harlow, que falleció un día como hoy en el año 2021. De aquí nos vamos a la onomástica para el día de hoy. Y en la onomástica para el día de hoy está de cumpleaños Demi Lovato, cumpliendo 34 años. Aquí la tengo junto a Fonsi y este tema, Échame la Culpa.

La voz de Demi Lovato junto a Luis Fonsi. Ella está cumpliendo 34 años en el día de hoy. Se llama Demetria. Demi es el diminutivo. Esta muchacha podría estar más lejos, pero la reincidencia en muchas ocasiones en adicciones a drogas le ha limitado el ascenso en muchas, muchas ocasiones. También está de cumpleaños en el día de hoy Robert Plant. Este es el cantante de Led Zeppelin, 78 años. Cumpleaños Al Roker. Este es el informador del tiempo de la NBC en el Today Show de las mañanas. Se está cumpliendo 72 años y cumple 77 años en el día de hoy. Un gran salsero que conserva la voz intacta a los 77 años. El Rey de la Paz, que fue uno de los pioneros junto al maestro Luis Ramírez en la salsa alcoba, la salsa de alcoba, la salsa romántica, la salsa erótica. Aquí está interpretando el tema Estar Enamorado.

Cuando comenzó este proyecto de cantar baladas en salsa romántica, hubo varios cantantes que se unieron al proyecto Noches Calientes con el maestro Luis Ramírez. Y cuando llegó Rey de la Paz, todo el mundo decía, yo quiero esta canción, yo quiero esta. Él dijo, sírvanse ustedes, cojan las que ustedes quieran, las que sobren me las dan a mí. Todas las que hizo Rey de la Paz fueron un súper éxito, incluyendo esta, Estar en

0: es la voz de Rey de la Paz, que está cumpliendo 77 años en el día de hoy. Mientras tanto, si usted que me escucha está de cumpleaños o está de aniversario, usted sabe que es compulsorio que desde aquí, desde lo más profundo del lado izquierdo de mi pecho, yo le desee muchas felicidades. Amigos, de inmediato vamos a echarle un vistazo al tránsito y al tiempo. Al mismo tiempo, bajó un grado la temperatura en la gran ciudad del sol, Miami. Ahora hay 80 grados equivalentes a 27 grados centígrados. Estaremos buscando una máxima de 92 grados equivalentes a 33 grados centígrados. Amigos, pero hay golpe de calor. Hay un calor histórico. Se han llegado a unos números en el termómetro que no se habían llegado en mucho tiempo. Apenas esta semana, por segunda vez en la historia de Miami, se llegó a 100 grados. Y cuando usted le añade el factor térmico, está en 110 o 112 grados. Señores, vamos a ser cautos, vamos a hidratarnos, vamos a refugiarnos de ese calor que mucha gente lo subestima. La humedad relativa para el día de hoy, 82%. Los vientos soplando en componente del oeste a razón de 3 millas por hora con cielos mayormente nublados. Y se reporta 50% en la probabilidad de lluvia. La temperatura mínima para mañana viernes social en la madrugada, 81 grados equivalentes a 27 grados centígrados. El sol nos brinda esos primeros rayitos rubios en el día de hoy a las 6:56 y los últimos a las 7:51 tarde-noche. En nuestras carreteras hay un accidente con heridos en la I-95 Norte y el marcador de millas número 24. Esto es en el área de Dania Beach y el carril de la derecha está cerrado. Y hay un semáforo defectuoso en South Dixie Highway y la calle 211 del suroeste. Hay que parar en cualquiera de las cuatro esquinas que usted venga transitando. Evite accidentes. De inmediato vamos a las noticias que hacen titulares para esta hora, que les llegan gracias al auspicio de Miami Lakes Medical Center, 305-621-8051. En las noticias que hacen titulares para esta hora, el Pentágono aseguró contar con el arsenal necesario para responder a cualquier conflicto mundial. Trump anuncia guerra económica contra Irán. La izquierda demócrata pide salario de $25 la hora que hará desaparecer pequeñas empresas. En Ceuta, repatriarán a inmigrantes ilegales, incluyendo menores de edad. Continúa la tierra temblando en Granada, España. Abogado de alcalde demócrata de Massachusetts, arrestado por fraude, dice que su defendido no habla inglés. El actor Matthew McConaughey dice que está ponderando lanzarse al ruedo político. Liberia aceptará 1.200 inmigrantes deportados de terceros países. USIS actualiza la política de carga pública. Anuncian exitosa vacuna contra el melanoma de alto riesgo. Amigos, también les tengo los números de la Loto. En la Loto ayer, los números fueron 1, 16, 17, 30, 46 y 47. Nadie la acertó, ahora está en 3 millones y cuarto. Los números del Powerball fueron 10, 21, 58, 61, 64 y 17. Tampoco le pegaron, sube, se eleva, asciende a 68 millones para este sábado. Fantasy Five en la mañana, 3, 17, 34, 35 y 36. Y en la tarde, 3, 6, 10, 20, 36. Pick Four en la mañana, 8, 5, 2, 4 y en la tarde, 6, 8, 1, 4. Pick 3 en la mañana, 6-7-0 y en la tarde, 1-6-0. En titulares deportivos, los Phillies le barrieron la serie a los Marlins con su sexta victoria consecutiva. El Inter de Miami empató y lleva 4 partidos sin victorias. Atlético Madrid comenzó con victoria en la liga, amparado en el talento joven. Barcelona frenó el fichaje de Julián Álvarez. Los Dolphins buscan primera victoria de pretemporada este sábado. Teófimo López reconoce que su carrera ha sido una montaña rusa y Al Hilal pone su mira en Harry Kane para llenar la vacante que dejó Joao Cancelo. Seguimos con más. En esta ocasión nos vamos con el señor Scomeña, que no es otro que Nicola Di Bari, y este bello tema que lleva por título Guitarra suena más bajo. Lo escuchas en la Z mañana con tu amigo Chu Díaz. tu amigo de todos los días que te desea feliz jueves presocial.
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2: Amigos, recibí una amenaza por radio. Mi barbero Edwin, mi peluquero, me dijo: Chu, ¿cómo me vas a quitar esa canción, salsa clásica? No me hagas eso. Ponme a gozar tempranito en la mañana. Edwin, aquí la tienes. Luis Ramírez, Rey de la Paz, Estar Enamorado.

Le aconsejo que no tire un pie fuera de la cama sin decirle gracias, Señor. Gracias, Señor, porque amanecí, porque respiro, porque veo, porque oigo, porque puedo andar y porque tengo un trabajo para ganarme la vida. Yo también les agradezco a todos ustedes la gran sintonía que me brindan cada mañana, una sintonía que me hace sentir como el rey del mundo. Les decía esta mañana, me zambullo en la piscina de la felicidad y me revuelco en el colchón de la alegría sabiendo que vengo cada mañana a compartir con todos ustedes. Gracias, gracias por su preferencia y gracias, mil gracias por su sintonía. Amigos, vamos a las noticias que hacen titulares para esta hora y más adelante vengo con música en dos tiempos, una canción que es muy bonita para aquellas personas que están en sobrepeso, pero no es peyorativa, todo lo contrario, es muy bonita. Amigos, el actor Matthew McConaughey no descarta entrar al ruedo político en el futuro y se define como un centrista firme. Aunque él evaluó postularse para gobernador en Texas en el pasado, ha señalado que cualquier decisión formal tiene que esperar a que sus hijos crezcan y continuará evaluando su perfil. Es útil para el servicio público y él sabe que lo puede hacer. Además, su bella esposa de Brasil lo secunda al 100%. El actor indicó que prioriza su rol como padre y que un cambio hacia la política sucederá solamente cuando sea el momento adecuado. Él se autodefine como agresivamente centrista y aboga por la moderación y la búsqueda de puntos en común por encima de divisiones partidistas. Qué bueno que sea así. Ayer yo oí el candidato que ganó la postulación para el Distrito 27 de aquí de Miami. Empezó a caerle arriba a María Elvira Salazar como si estuviera cortando leña o estuviera peleando con un oso. Yo voy a señalar, yo voy a decir las cosas que ella hace. Si usted va a decir las cosas que ella hace, usted no sirve. Perdóneme, pero no sirve. Elio, usted tiene que hablar de las cosas que usted va a hacer. Vamos a dejar esa guerra en el pasado. Expóngale a la gente el plan de trabajo que usted tiene y los va a convencer. Pero hablando mal del contrario, especialmente cuando es una mujer, eso no sé, a mí no me cae bien eso. McConaughey potenció sus ambiciones políticas después de una reunión que tuvo en el Vaticano con el Papa León XIV, con quien habló mucho especialmente sobre la ética de la inteligencia artificial. Amigos, Liberia acordó aceptar hasta 1.200 migrantes deportados de terceros países enviados por Estados Unidos. Esto será en un plazo de un año. El primer grupo de 20 personas llegará esta semana, yo creo que ya ayer salieron, como parte de los acuerdos migratorios de Estados Unidos con naciones de África y

0: La carga pública hay gente que no la entiende porque la miran en un contexto global. Esto es como si yo voy a su casa y le digo, mire, yo estoy desamparado, si usted me dejara vivir aquí unas cuantas semanas, pero usted no tiene que emplear un centavo en mí. Yo trabajo, voy a colaborar con algo. Usted dice, venga. Pero si yo le digo, yo vengo aquí para que usted me dé ropa, zapato, casa, comida, para que no me ponga un término de cuándo tengo que volver atrás. No es una persona, son millones de personas y se convierte en una carga pública. Eso quiere decir que usted y yo somos los que tenemos que pagar por eso. Que cuando uno lo mira en el aspecto singular, una sola persona, pues dice, es factible. Pero cuando usted lo mira en el plural, que son millones y millones, señores, la cosa se pone color de hormiga brava. Esta nueva directriz va a entrar en vigor el 18 de septiembre del año 2026, de este año, y va a permitir a los oficiales evaluar de forma muy estricta la autosuficiencia financiera, considerando una gama más amplia de beneficios públicos, además de factores personales. Usted ve que hay muchas familias, especialmente esto se da en la gente de las estratas más bajas, que tienen 5, 6, 7, 8 hijos. Dice, si el Estado me los subsidia, yo puedo tener 20. Así cualquiera, ¿no? Se revisarán de forma integral los aspectos financieros, de salud, tamaño del hogar, educación, antecedentes migratorios, y se evalúa de forma estricta la autosuficiencia del inmigrante, revisando el uso de los diversos programas de asistencia gubernamental de salud y también la edad que tenga. Va a pasar todo eso. Amigos, de aquí nos vamos a la información deportiva, y ayer los Peces cayeron nuevamente frente a los Phillies, 4-1, así que los Phillies le barrieron la serie al equipo de los Marlins, que contaron los Marlins con una buena actuación, pero se quedó corto, o sea que le barrieron la serie, vamos a hablarlo claro. Arráez por el equipo de Filadelfia, el venezolano disparó el cuadrangular número 6, bateó de 4-2, 2 anotadas, 2 impulsadas y está bateando para 319, está entre los mejores bateadores de la liga. Mientras tanto, para mañana viernes, el equipo de los Marlins estará enfrentando a los Nacionales de Washington, que están número 4 en la división este de la Liga Nacional, con un récord de 61-67. Por otra parte, señores, tenemos que Barcelona frenó el fichaje por Julián Álvarez. Dijo que van a valorar otras opciones. Hansi Flick dice que está buscando un número 9 para llenar la vacante que han dejado tanto Ferran Torres como Lewandowski. El Atlético Madrid rechazó una oferta hace tiempo ya de 100 millones de euros por el muchacho argentino. O sea, me refiero por Julián Álvarez. Pero solamente faltan 13 días para el cierre del mercado de cambios y Barcelona tendrá que usar a lo mejor a Rafinha, a De Jemi, a Anthony Gordon o al mismo Lamine Yamal como si fueran un falso 9. O hay un muchacho egipcio que entró hace poco, que lo firmaron recientemente, Hansa Abdelkarim, que a lo mejor puede hacer esa posición. Por otra parte, para el sábado en la Liga Nacional de Fútbol, los Delfines de Miami se enfrentan a los Gigantes de Nueva York. Ambos tienen un revés sin victoria, eso fue en la primera semana. Este desafío viene a las 4 de la tarde. Ustedes mantengan la sintonía, que en breve regreso con música en dos tiempos. Buenos días.
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1: Hola amigos, muy buenos días. En su radio les saluda Judy Díaz, su amigo de todos los días, para compartir con ustedes el segmento Música en Dos Tiempos. Amigos, hay temas musicales que son asimilados por el público desde el primer día que debutan en la radio. De inmediato se convierten en éxitos en todos los demográficos: niños, adolescentes, jóvenes, adultos, personas maduras y también los de la tercera edad. Y abarca los dos sexos, tanto hombres como mujeres. La mayor parte de ellos encierra una nota de humor y en 5 o 6 meses han sido grabados en varios géneros musicales. Pues quienes lo graban después de la versión original saben que sus versiones tendrán una aceptación similar. Uno de esos temas es Balada para un Gordo, a quienes el público le cambió el título para La Pinta es lo de menos en Argentina y La Pipa es lo de menos para nuestros países en América Latina. El tema es muy pegajoso, especialmente el coro que tiene la canción. La versión original de Juan y Juan fue en 1970, y surgió de un vacilón de un grupo de amigos allá en Mar del Plata, Argentina, el dúo de Juan Eduardo Caraballo y Juan Marcelo, conocidos como Juan y Juan, fueron quienes grabaron esta canción. El tema impactó tanto que un año después, en el año 1971, ellos recibieron el premio del dúo del año, otorgado por la revista Record World. Para el tiempo que ese tema estaba pegado, había un jovencito en la República Dominicana que estaba dando sus primeros pasos firmes en la música porque una profesora escolar le descubrió el talento musical. Él fue uno de esos muchachos que cantó hasta cansarse La Pipa es lo de menos. Luego, su carrera fue ganando altura y cantó con Rafael Solano y luego con Wilfrido Vargas hasta que en 1983 organizó su propia orquesta. Él es Sandy Reyes, que 3 años después de formar su orquesta, grabó La Pipa es lo de menos en el género que más él dominaba, o sea, el merengue, y 16 años después de haber sido grabada por sus creadores, él la convirtió nuevamente en un éxito. Hoy, en Música en Dos Tiempos, el tema compuesto por el dúo Juan y Juan en 1970 y la versión merengue de Sandy Reyes en 1986, La Pipa es lo de menos.
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0: hay quien lo dude, esta vida es chulisnaki, especialmente este día de hoy, jueves presocial, viernes chiquito, 20 de agosto del año 2026, restando 133 días para que llegue el año 2027 y recordándoles que hoy es un buen día para tener un buen día. Gracias por su preferencia, gracias por su amable y cálida compañía. Amigos, de inmediato vamos a las noticias que hacen titulares para esta hora, que les llegan por una fina cortesía de Miami Lakes Medical Center, 305-621-8051, 305-621-8051. Amigos, hoy día hay centenares de personas que se creen expertos en milicia y se pasan inventando conjeturas sobre el arsenal armamentístico que tiene Estados Unidos. Para callarle la boca a estas personas que se creen que lo saben todo, el Pentágono asegura contar con el arsenal necesario para responder a cualquier desafío en todo el mundo, globalmente, pero si al igual que en todas las guerras anteriores, pues lógicamente tienen que seguir fabricando, porque lo que se va usando hay que reponerlo, especialmente cuando ahora se precisa tener uno de los arsenales más grandes, y Estados Unidos lo tiene, por cualquier eventualidad que pueda haber como una guerra mundial. De esta manera, pues tenemos que el inventario está muy cerca del 100% siempre, excepto lo que se ha usado recientemente, ¿no? Y como es lógico, pues ha impulsado el Pentágono órdenes directas y ya le ha pedido a los fabricantes de armas que trabajan para Estados Unidos que pongan su punto extra para seguir rindiendo de la manera que lo están haciendo. Esas compañías trabajan 24/7 los 365 días del año, pero algunos analistas mantienen abierto el debate sobre la suficiencia a largo plazo frente a múltiples escenarios simultáneos, porque también hay muchos de ellos que viven de eso, viven de hacer el alboroto. Por otra parte, señores, el presidente Trump está desplegando otra estrategia en la guerra de Irán de la manera habitual, con una amenaza escrita en letras mayúsculas. Señores, yo les he dicho muchas veces a ustedes que hay guerras que no se ganan con disparos, sino que se ganan con inteligencia. Bueno, ayer el presidente Trump prometió la operación económica más aplastante jamás emprendida contra país alguno. Esto fue en una publicación que puso en su red social True Social. El presidente ha interrumpido todas las conversaciones con Irán y su equipo ha comunicado a sus aliados políticos que se está preparando para una guerra de desgaste económico que, según él, destruirá la economía iraní y lo obligará a capitular, a claudicar. Hay que saber que ya esto está funcionando. La inflación allá en Irán está sobre un 300% y el pueblo está, señores, pidiendo la luz por señas, pero que realmente no pueden hacerlo públicamente, porque enseguida los mandan al paredón y enseguida le quitan la vida. Esa es una realidad. Ahora bien, en una publicación que hizo posteriormente ayer en las redes sociales, Trump prometió tomar medidas energéticas y estas medidas pues van a ser unas medidas que van a impedir que instituciones financieras, empresas, aeropuertos o entidades gubernamentales proporcionen algún tipo de ayuda a Irán. Escribió: contrabando de petróleo, líneas de intercambio, transferencias en efectivo, casas de cambio, registros de buques, empresas fachadas, todo va a terminar ya. No dijo mañana, dijo ya. Amigos, por otra parte, la izquierda demócrata está proponiendo salarios de $25 la hora, pensando en hoy y no en mañana, con lo que podrían eliminar 25 millones de empleos. Todo tiene que hacerse gradual. O sea, esto no es de hoy a mañana. Yo me gano $5 la hora, yo creo que usted me dé $30 la hora. No es así. Nunca ha sido así en la historia y no puede ser así. Desequilibra todo lo que es el comercio y la economía de cualquier país. Ahora bien, los críticos advierten que eso podría destruir casi 5 millones de empleos y golpear a las pequeñas empresas, mientras que los defensores sostienen que es indispensable para combatir la crisis de asequibilidad y elevar los ingresos de millones de trabajadores. Triplicar con creces el salario mínimo actual, que es de $7.25, forzaría un incremento drástico en los gastos de operación, especialmente en las industrias de baja productividad y uso intensivo de mano de obra como la hostelería, el comercio minorista y los servicios. Ante la incapacidad de absorber el aumento, las empresas podrían optar por reducir las horas de trabajo de los empleados, frenar nuevas contrataciones, acelerar la automatización de tareas o trasladar el costo al consumidor mediante una mayor inflación en los precios de bienes y servicios, lo que quiere decir que usted y yo terminaríamos pagando. Ahora bien, si usted vota por alguno de estos socialistas, llega alcalde, llega gobernador, al puesto que sea, exíjale. Ustedes prometieron estos $25 la hora. ¿Cuándo vamos a empezar con eso? Así de sencillo. Estas promesas falsas que hacen realmente cautivan la mente de muchos, pero son incosteables. Entrando en materia deportiva, señores, ayer el Inter de Miami contó con un golazo de Messi, pero solamente para empatar con el Philadelphia Union. En el partido hubo una mini reyerta, el partido terminó empatado a 2 goles por equipo, lo que quiere decir que el Inter lleva 4 desafíos sin victorias. Están número 2 en la conferencia, pero cayeron todavía un poquito más bajo detrás del Nashville, porque Nashville venció al Red Bull 1-0, lo que quiere decir que Nashville se alejó en el liderato a 7 puntos sobre el Inter. Para el sábado se estarán enfrentando a Toronto, que tiene un palmarés de 4 victorias, 9 empates y 7 reveses. Por otro lado, señores, en la Liga Española tenemos que el Atlético Madrid ayer venció a Málaga 2-0. El Cholo Simeone hizo este triunfo basado en juventud. Hubo golazos de refuerzo, como fue el caso de Lee Kang-in y Alex Baena. Así que lució bien y comenzó con el pie derecho. Hoy el Rayo Vallecano se estará enfrentando a Alavés. Por otra parte, y entrando en materia de boxeo, Teófimo López admitió y reconoció que su carrera ha sido como una montaña rusa. Sube, baja, sube, baja. Pero dijo que está listo para noquear el sábado al campeón 147 libras de la AMB, que es Rolly Romero, que tiene un palmarés de 17 victorias, 2 derrotas con 13 por la vía del atrecho. Cuando Teófimo se ganó a Lomachenko, que por lo menos yo no me esperaba esa victoria, eventualmente se dio una vida libertina un poco, perdió con Cambosos, el australiano, perdió con Shakur Stevenson y perdió el aura y el brillo que había logrado en esa pelea. Vamos a ver qué pasa el sábado. Señores, por otra parte, el equipo Al Hilal de allá de la Liga Saudí en los pasados días perdió a Joao Cancelo, que regresó a Barcelona, y a Darwin Núñez, que lo prestaron. Entonces ahora están en conversaciones para ver si pueden adquirir a Harry Kane. Usted dice, ¿Harry Kane a la Liga Saudí? You never know. Eso mismo dijimos cuando Ronaldo, ¿eh? El delantero de Bayern tiene a sus representantes conversando con el Al Hilal y a lo mejor dan una noticia que usted y yo no nos esperamos. Ustedes mantengan la sintonía que yo continúo con más aquí en la Z mañana, mientras les deseo feliz jueves presocial.
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morning. Para ti que apenas te sintonizas en la cita mañana, tu emisora favorita, la que te informa, la que te entretiene, la que más regala del sur de la Florida. A esta hora de la mañana, por aquí te saluda tu servidora Sheffy. Oye, dándole gracias a papito Dios por este día nuevo, renovado, maravilloso. Llegó el jueves, esa semana va volando. No sé si te quedaste como yo pensando ayer en la temperatura, pues temperatura calientita todo el día. La actual está en 81 grados para el día de hoy, pero algo que no esperábamos ayer eran lluvias. Por mi casa ahí en los altos de Hialeah llovió durísimo, no sé si por tu casa, pero eso es lo que se ve en el verano. De repente nos llega una lluvia fuera de pronóstico y efectivamente muy necesaria. Se siente, ¿verdad?, el olor del humo a esta hora de la mañana. Algunos incendios forestales pueden estar andando por ahí. Qué bonito que cayó la lluvia porque la vamos a necesitar. Era un día bastante seco, tuvimos lunes, martes y miércoles con temperaturas sobre los 95 grados con sensación térmica de más de 100, así que muy pero muy fuerte. ¿Qué podemos esperar para el día de hoy? Te voy a estar contando cómo va a estar el fin de semana más adelante, pero tenemos una temperatura actual de 81 grados para el condado de Dade, para el condado de Broward, máximas de 93, y hoy tenemos un 40% de probabilidad de chubascos aislados en horas de la tarde, así que muy pero muy pendiente. 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Y ahora una vueltita rápida, ¿verdad? Noticias a titulares del día de hoy. Noticias que hacen titular esta hora de la mañana. Empezamos dándole una vueltita rápida a Medio Oriente. El presidente Donald Trump anunció ofensiva económica sin precedentes contra el régimen iraní. Esto para cortar sus vías de financiamiento. Ahora nos vamos a Israel, en donde Netanyahu advirtió a Turquía que no permitirá una base militar en Siria. Dice, nos aseguraremos de que lo entiendan. Por su parte, el presidente Donald Trump dijo que la situación en Hormuz es muy buena y descartó volver a negociar con Irán. No pueden tener arma nuclear. Israel abatió a 4 miembros de Hamas en Gaza y confirmó que uno de ellos participó en los ataques del 7 de octubre del 2023. Bueno, tenemos que hablar de Estados Unidos y la economía. Oiga, el presidente Donald Trump aseguró que Estados Unidos y Canadá alcanzaron un acuerdo muy justo para evitar los aranceles, recordemos, del 50%, y solo resta formalizarlo. En minutitos te voy a estar contando qué pasa en nuestros países de Latinoamérica. Ahora aterrizamos aquí en el sur de la Florida, en donde ya nos perfilamos, ¿verdad?, para las elecciones de noviembre. Elio Rodríguez enfrentará a María Elvira Salazar por el Distrito 27. Y bueno, noticias interesantes y de cultura y de museos. Abren un museo dedicado al hipnótico, depredadores conocidos como medusas. Oiga, se ve súper interesante. Pues esto en el área de Pompano Beach, al norte de Fort Lauderdale, para toda la familia. Aquí te contamos todo lo que pasa a nivel local, nacional e internacional desde tempranito. Más adelante te voy a estar haciendo un recuento de qué está pasando en Colombia, Venezuela, Cuba, nuestros países de Latinoamérica, Ecuador, Bolivia y más. Seguimos en la Z mañana. Ay, empezamos en minutitos con una palabra clave y un premio pendiente para ganar.

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1: 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Good morning para ti que apenas te sintonizas en la Z mañana. Tu emisora favorita, la que te informa, la que te entretiene, la que más regala en el sur de la Florida. Gracias por hacernos tu show número uno en las mañanas. Y por supuesto que a esta hora de la mañana te vas a llevar una Alexa a casita para que le digas: Alexa, prende mi televisión. Alexa, ponme Z92. Alexa, ¿cómo está el weather el día de hoy? Claro que sí. Y nos tengas 24/7 a tu ladito. Y por supuesto, la palabra clave es radio desde tempranito, ¿verdad? Porque aquí escuchas la radio a través de tu dispositivo Alexa. Anótala, que te la vas a estar repitiendo y pidiendo a las 40 de esta hora. Y bueno, ay, vamos a darle, ¿verdad?, una vueltita rápida a los chismecitos faranduleros. ¿Cómo que no? Porque a ti te gusta el chisme y a mí también. Oiga, Celine Dion, esta bella cantante con un legado maravilloso. Bueno, ha confesado, ha hablado recientemente, siempre cuando ella alza la voz es interesante escucharla. Ha estado retirada de los escenarios por mucho tiempo, volvió hace poco a hacer unos cuantos conciertos. Sabemos, ¿verdad?, que atravesó una enfermedad muy dura, que es parte de su condición actual, pero ha sido impresionante cómo se ha recuperado. Bueno, Celine Dion confesó, entre muchas cosas, haber tomado altas dosis de Valium. Esto para sobrellevar el síndrome de persona rígida, que es la enfermedad que fue diagnosticada alrededor de unos 5 años atrás. La cantante reveló que el trastorno neurológico la dejó con un dolor intenso y esto era parte de lo que le ayudaba a un tratamiento de forma natural. Y bueno, en su documental, yo me lo vi súper fuerte, todo lo que ha tenido que atravesar, pero lo hermoso de ella es que no se cansa, no se rinde. Su sueño era volver a los escenarios, volver a cantar, y la hemos visto hasta en la Torre de París. ¡Qué bonito, Celine Dion! Enhorabuena, ojalá algún día pueda ir a verla en stage antes, ¿verdad?, de que se retire totalmente de una carrera maravillosa que deja música para siempre. A esta hora de la mañana, hablando de música, nuestros latinos también hacen noticia. Y claro que sí, es que se han unido. Esto por la situación de los terremotos en Colombia. Aquí recientemente vimos un concierto maravilloso el pasado fin de semana, donde muchas luminarias dijeron presente. Aquí estará en Colombia Andrés Cepeda, Vélez, se junta a ellos Eladio Carrión, estará Silvestre Dangond, Miguel Bosé y muchos más como Sebastián Yatra y Karol G, unidos todos por Colombia para ayudar a un país, a mi país maravilloso, que ha sido devastado de una manera fuerte por este terremoto. También nuestros hermanos venezolanos. Y te recuerdo que hay que seguir donando aquí en El Doral. Puedes donar en GEM, en el centro de acopio. También puedes donar tu tiempo, porque se están buscando personas voluntarias que tengan un tiempito disponible y quieran donar algo. Si no quieres, no tienes dinero, pero tienes tiempo, eso es más valioso todavía. ¿Qué puedes hacer? Nada, llegar ahí a GEM en El Doral, en donde obviamente puedes decir: mira, quiero ser voluntario. También puedes ir a la página web GEM.com. Esto es en el 1850 Norwest y la 84 Avenida del Doral, en la Suite 100. Ahí ves el warehouse, siempre hay personas ayudando, la bandera de nuestros países. Y es muy emotivo, por ahí estuvimos el fin de semana antes pasado y fue un momento maravilloso compartir con todos los voluntarios, hacer un poquito de voluntariado, llevar, ¿verdad?, nuestra provisión. Y siempre dar es lindo, dar es hasta más lindo que recibir. Todo lo que es con el corazón sí que se te multiplica. 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Seguimos en la Z mañana en minutitos. Una vueltita rápida que está pasando en nuestros países de Latinoamérica. Noticias nacionales, internacionales y locales.

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1: 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Good morning para ti que apenas te sintonizas en la Z mañana. Tu emisora favorita, la que te informa, la que te entretiene, la que más regala en el sur de la Florida. Buen día para ti. Ahí va a sonar Shakira y te la voy a poner en 3 minutitos. Así que pendiente para que bailes a su ritmo delicioso. A esta hora de la mañana te llevas un Alexa, sistema inteligente para toda la familia, para que nos lleves contigo 24/7, para que le digas: Alexa, ponme Z92, ¿cómo está el clima en la mañana? 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Claro que sí, te di la palabra clave más tempranito, pendiente que te la voy a pedir. Y bueno, a esta hora de la mañana, claro que sí, amanecemos con una temperatura actual de 81 grados, la sensación térmica para el condado Dade, para el condado de Broward, impresionante. Ayer tenía menos de un 5% de probabilidad de lluvia, y por lo menos al ladito de mi casa, en los altos de Hialeah, como le digo yo, pues nos cayó un chaparrón. Sí, una lluvia deliciosa que llegó a refrescar, y esas son cositas que pasan en el verano, por eso siempre decimos, es un pronóstico, y hoy el pronóstico tiene 40% de probabilidad de chubascos aislados y fuertes lluvias en horas de la tarde, 3 días de sequía intensa. Claro que sí, necesitábamos esa lluvia. Aquí en el sur de la Florida te voy a estar contando cómo va a estar el clima para el fin de semana, y ahora vamos a darle una vueltita rápida a noticias que hacen titular. Anota el número 833-550-9200, que Alexa es tuya, cortesía de Fixo Roofing, nuestros amigos que reemplazan tu techo. 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Bueno, a esta hora de la mañana, una vueltita rápida a titulares del día de hoy. En noticias que hacen titular esta hora de la mañana, empezamos hablando de nuestros países de Latinoamérica. Nos vamos a Colombia, donde el presidente Abelardo de la Espriella ya firmó el decreto que declara el estado de emergencia económica en el país. Con el escrito expedido por el gabinete, se declara un periodo excepcional de 30 días que le permitirá al gobierno recurrir a medidas extraordinarias para atender la tragedia que dejó, recordemos, el terremoto que estremeció a todo el país colombiano en la mañana del 10 de agosto. Bueno, y ha aparecido el expresidente de Colombia, Gustavo Petro, quien arremetió contra Abelardo de la Espriella, el actual presidente, mientras el país lucha por superar una emergencia. Parte de lo que dijo Gustavo Petro es que el país ha recibido limosnas de los empresarios, que cabe recordar que los empresarios se han metido la mano en el bolsillo, el sector privado, y han donado $500 millones de pesos colombianos en menos de 2 semanas. Pero no fueron los únicos trinos de Gustavo Petro, también habló de otras cosas él y Iván Cepeda. Desataron una ola de reacciones entre el oficialismo y, bueno, los tildaron de cínicos. Así está la cosa en la política colombiana, en medio de un país que se está reconstruyendo poquito a poquito. Ahora nos vamos en Venezuela, en donde organizaciones sociales venezolanas instaron a la mesa de diálogo entre el chavismo y la oposición, esto para acelerar la renovación del CNE y el TSJ. Ahora damos una vueltita por Bolivia, en donde las intensas nevadas han dejado 26.220 familias y 323 comunidades afectadas. Potosí declaró emergencia regional. Ahora nos vamos a Centroamérica, en donde Nicaragua refuerza su alianza con Corea del Norte, esto al celebrar 47 años de relaciones diplomáticas. Y ahora le damos una vueltita a Cuba, al Caribe. Iberia prevé, escuche bien, mantener la suspensión temporal de sus vuelos a la isla hasta el julio del 2027, esto debido a la situación que atraviesa el país, también para prever tomar situaciones complicadas. Así está la cosa también en la isla de nuestros hermanos cubanos. Aquí una vueltita rápida, noticias que hacen titular en ese flash informativo aquí con Chefi tempranito. Todos estos titulares y más los vamos a estar ampliando en minutitos, pendiente a las 7:05 y a las 7:35 de cada hora, que llega Camilo, aterriza aquí y te amplía unos cuantos, porque aquí te enteras de todo lo que pasa en la bolita del mundo. Seguimos en la Z mañana, a ganar y a marcar 833-550-9200. 0-0, que es Alexa, cortesía de Fixer Roofing, y Z92 es tuya. Y llegó una que definitivamente no solo se metió la mano en el bolsillo, sino que se puso la mano en el corazón para ayudar a su país.

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2: 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Good morning, buen día para ti que apenas te sintonizas. Estás participando para llevarte esa Alexa casita, cortesía de Fixer Roofing, que reemplaza tu techo con cero down. 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Y te regalan esta Alexa maravillosa junto a tu emisora favorita, Z92, buscando esa llamada afortunada desde tempranito. Hola, hola, buen día, ¿con quién hablo?
3: Con Arnaldo González, chefi.
2: Mi querido Arnaldo, ¿cómo amaneces?
3: Muy bien, muy bien.
2: Qué chévere, en este jueves maravilloso. ¿Cuál es la palabra clave para que te lleves Alexa?
3: Radio.
2: ¡Uepa! Y en radio está sonando en vivo, baby. Ajá, y cuéntame, ¿cuál es tu radio favorita, tu emisora favorita?
3: La mejor, la Z92.3, con el staff de locutores, empezando por ti y terminando con Laurita de vuelta a casa.
2: ¡Bien! ¡Póngale los aplausos, Arnaldo! Ese sí es oyente fiel de Z92. Gracias, mi vida, sí, por tus palabras tan lindas. Quédate ahí, Arnaldo, para darte tu Alexa. Oye, no te me muevas. Espérame ahí. Pero ya a esta hora de la mañana, claro que sí, una vueltita rápida, ¿verdad? ¿Cómo están nuestras calles y carreteras? Usted que se lo empieza a conducir con muchísima precaución, hay un poquitito de congestión vehicular a esta hora en lo que es el condado de Miami-Dade, 95 rumbo norte, tránsito lento en el Florida Turnpike rumbo sur. También si a esta hora de la mañana estás dando una vueltita por el Palmetto rumbo sur, como es de costumbre, se hace un taponcito ahí en la 122 calle del Norwest, conduce con paciencia y sea cortés en las vías. 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

0: 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Esa música inspiradora. Qué delicia despertarte, ¿verdad? Con la música que te encanta, que conoces. Y bueno, amanecemos con el pie derecho, dándole gracias a Papito Dios por este día nuevo, renovado, maravilloso. Epa, te llenamos el tanque de gasolina. 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La palabra clave es jueves, como el día de hoy, jueves. Anótala, que el jueves ganas. Y por aquí está Camilo, que te analiza la noticia desde tempranito. Buen día, Camilo, ¿cómo amaneces?
1: Buen día, muy buenos días, Chefi.
0: Eso.
1: Y protegiéndonos, que hoy va a haber mucho calor también. Hay amenaza otra vez de que una ola de calor nos golpee cuando salgamos a la calle hasta las 5 de la tarde, hasta las 6.
0: Camilo, ayer me acordé de ti en horas de la noche.
1: Llovió.
0: Eso suena raro, llovió. Yo miré por el balconcito y dije, pero espérate, ¿quién abrió el chorro? La
1: bueno, a ti te abrieron el chorro. A mí se quedó en unos aguaceritos cobardes ahí con más truenos que lluvia. Pero bueno, llovió.
0: Era una cosita que otra. Oye, qué lluvia cayó por ahí por los altos de Jayalía, en donde nos llovió duro, duro. Desde el Dorado hasta Jayalía y Miami Lakes llovió un poquito fuerte, deliciosa la lluvia necesaria. Pero ayer tú y yo lo conversábamos y teníamos menos de un 5% de probabilidad de lluvia.
1: Y de repente vinieron todas esas nubes que yo creo que fueron las que contribuyeron a que no subiera tres dígitos la temperatura.
0: Sí.
1: Así que gracias por las nubes. Gracias por el regalito.
0: Epa.
1: Pero bueno, unas gotas de agua siempre vienen bien.
0: Muy
1: bien.
0: Unas
1: gotas de lluvia nos ayudaron de cualquier forma a que bajara un poco el termómetro, ya que el césped no se acabara de morir. Así que por ahí vamos.
0: Ay, sí que
1: oye, bien. Te quiero hablar de Irán.
0: Cuéntame.
1: De las declaraciones del presidente Trump sobre Irán que me traen de cabeza. A ver, me traen de cabeza no porque esté en contra, no porque esté a favor, es que me siento un poco perdido.
0: Anda.
1: Realmente un poco perdido con los rumbos que y los cambios de rumbo que va tomando la política del presidente Trump con respecto a Irán. Mire, hasta hace poco nos defendía la idea de que a cohetazo y misil era que se resolvía el problema, que Irán solo respondía con la violencia. Después hablamos de la negociación, o sea, ya los maduramos, ya les dimos suficiente militarmente, ahora están obligados a sentarse en la mesa de negociación. El presidente Trump la semana pasada dijo que la negociación no tenía perspectiva, que iría por una guerra económica. Y ayer las declaraciones fueron tajantes. La ofensiva económica más grande que ha vivido Irán es la que viene ahora y estarán obligados a rendirse. Dijeron, pero bueno, esto es para traerlo a las mesas de negociación. El presidente Trump dijo, no, yo no voy a negociar nada, no hay nada en el camino para negociar. Cuando le preguntaron entonces si era que estábamos en un stand-by, que no había progresado nada, dice, no, la situación en el estrecho de Hormuz está mejor que nunca. Estamos en la mejor posición. Lo que pasa es que yo no voy a negociar con ellos porque bajo ningún concepto yo les voy a permitir que tengan una arma nuclear y por lo tanto las presiones son fundamentalmente económicas. Miren, los críticos del presidente han salido a decir que si iba a poner sanciones económicas y ofensiva económica, ¿por qué no empezó con este paso el enfrentamiento con Irán y no con una guerra militar? Otros dicen que hemos gastado muchísimo dinero en ofensivas militares para después decir que es la solución una ofensiva económica. Hay quien dice que no, que el presidente tiene razón, que esto es un camino de maduración. Primero militar, después negociación y ante el descaro de los iraníes de sabotear toda negociación. Entonces viene esta ofensiva económica que no persigue otra cosa que cerrarle todas las vías de importación y de financiamiento a Irán para que no pueda recibir ni siquiera los productos de la canasta básica. O sea, se está buscando que la presión aumente no solo a nivel de Estado, sino también a nivel popular, a que el pueblo se lance a las calles o proteste violentamente o derribe el régimen a partir de que la situación económica se le ponga difícil. Irán ha salido a decir que eso es tontería, que insistir en los errores del pasado lo que va a traerles mucho más derrota, porque para Irán ellos ganaron esta pelea, para Irán ellos derrotaron a Estados Unidos, aunque tienen que reconocer que no han derrotado a las Fuerzas Armadas de Estados Unidos, porque según ellos la política del presidente Trump para derribar el régimen iraní no funcionó y está en crisis. Entonces, Atendiendo a las declaraciones del presidente, que dice que estamos en el mejor momento en el Estrecho de Hormuz, aunque no navegan los barcos por el Estrecho de Hormuz con la misma frecuencia que lo hicieran antes. Atendiendo a las declaraciones de Irán, que dice que el Estrecho de Hormuz tiene un control absoluto de ellos, por parte de ellos, y que no van a dejar navegar a ningún barco de los Estados Unidos, ni aliados de los Estados Unidos o naciones que cooperen con los Estados Unidos, entonces nos salta la duda, ¿en qué punto estamos? ¿A dónde se está moviendo la aguja del vencedor y el vencido? ¿Estamos en el mismo medio o en la misma situación que la semana pasada? ¿Cuál es la mejor situación a la que hace referencia Trump? Si estamos peor que cuando comenzó la guerra. Bueno, ahí tenemos una tremenda diatriba. El presidente Trump ha dejado clarísimo que él va a resolver esta situación a como dé lugar, sin importarle si influye o no en las elecciones de medio término, él no trabaja con fecha, y que además es una cuestión de necesidad urgente eliminar la capacidad militar de Irán. Esto cuando el vicepresidente J.D. Vance decía que ahora mismo la prioridad de los Estados Unidos no es la capacidad nuclear de Irán, sino conseguir a como dé lugar bajar el precio del petróleo. Tremendo enredo, Jeff.
0: Bueno, que bajen el precio del petróleo y estoy contigo. Tremendo enredo, Camilo. Tremendo, yo no le veo. Enredo. Yo estoy como tú. Aquí yo sí estoy perdiendo la esperanza.
1: No, pero además tú ves las declaraciones de los analistas políticos y analistas militares. No. Y se ahoga en un laberinto de sí, pero no, tal vez vamos a ver. Miren las declaraciones del Departamento de Estado y no las declaraciones del presidente en redes sociales. No, no, estamos en un enredillo que yo necesito. Yo creo que Estados Unidos necesita salir que el presidente eso. Trump aclare sí. mucho más los puntos sobre la CIE. ¿De dónde estamos y hacia dónde vamos con Irán?
0: Qué complicado. Por ahí van los tíos. Por ahí van, Camilo. ¿Con qué volvemos?
1: Volvemos con Cuba. Eso sí las tienen complicadas.
0: Por favor, por favor.
1: Mira, un estudio de un instituto militar de los Estados Unidos le ha dicho al presidente Trump, mira, aquí la única solución con Cuba es que tú le pongas un portaavión permanentemente frente al malecón de La Habana. Ya les cuento.
0: Me lo cuentas todo en minutitos, que me interesa esa noticia, Camilo. Cuba Libre 2026. Yo tengo fe. 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Anotaste la palabra clave, te la repito en tres minutitos.

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1: 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Seguimos aquí en la Z mañana. Tu emisora favorita, la que te llena el tanque de gasolina a esta hora. Corre la voz, no seas egoísta. Llama a papi, a mami, a bestia, a titi. Dile, sintoniza que en Z92 tienen una tarjetota de gasolina de $50. 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Y bueno, a esta hora de la mañana te repito la palabra clave porque lo prometido es deuda. La palabra clave es jueves, como hoy, que es jueves maravilloso. Hoy jueves ganas aquí en Z92, palabra clave para ti, jueves. Y bueno, también te recuerdo que a esta hora de la mañana tenemos una temperatura actual de 81 grados para el condado Dade, para el condado de Broward. Temperaturas máximas de 93, 40% de probabilidad de lluvia. Saca tu paraguas porque lo puedes necesitar y así estaremos el fin de semana pasaditos por agua. Viernes, sábado y domingo, más de un 30% de probabilidad de lluvia, temperatura mínima de 80, máxima de 92. Oiga, días calientes, calientitos. Eso sí, necesitamos esas gotitas que caigan. Recuerda que es un pronóstico y siempre puede cambiar porque estamos en el sur de la Florida, en Miami, la capital del sol. A esta hora de la mañana vamos a hablar de chismecitos de farándula. Bueno, chismecitos faranduleros, de todo un poco. Se unen los grandes artistas a Colombia. Veíamos a Shakira en el Chocó colombiano después de este terremoto que ha sido devastador para nuestro país. Mira, el FC Barcelona aportó $100,000 para las donaciones en Colombia. También BTS, el grupo surcoreano, $300,000 para Colombia. La empresa privada de Colombia, $500,000,000 han aportado en menos de 2 semanas. Muchísimos artistas, pero ahora han tomado la iniciativa de hacer un concierto benéfico en donde estará Andrés Cepeda, Bele, Chucky Town, Miguel Bosé, se une Sebastián Yatra, Silvestre Angón, Karol G. Allá en la tierrita se han unido grandes artistas. Veíamos a J Balvin también y a Fade donando. Muchísimos artistas que dijeron presente prestando sus aviones privados. Ha sido lindo, lindo como la comunidad del mundo entero, como Colombia se ha unido. También a nuestros hermanos venezolanos, recuerda que todavía la están pasando muy mal. Esto es una reconstrucción que dura años, toma años, y los primeros meses necesitan muchísimas cosas. No alcanzamos, ¿verdad?, y mencionar la magnitud de los daños en nuestros países, en Venezuela, en Colombia. Lo vemos, pero cuando vemos un video nos quedamos cortitos. No tenemos realmente la idea de hay que colocarnos, empatizar, ponernos en esos zapatos. Y recuerda que tu donación siempre cuenta. Aquí tenemos un centro de acopio en el Doral, en donde estuvo todas nuestras emisoras, y siempre te decimos, es un lugar confiable. Aquí solamente te damos una fuente confiable, un lugar confiable en donde puedes llevar tu donación, que es el centro GEM, en la 1850 del Norwest y la 84 avenida en el Doral, en la suite 100. Si eres de las personas que dicen, no puedo donar dinerito, tengo la economía complicada, el fin de semana, si tienes un tiempito libre y quieres ir entre semana, si tienes un día libre y quieres donar 2, 3, 4, 5 horas de tu tiempo, eso es súper valioso. Y recuerda que hoy por ti, mañana por mí, nunca sabemos cuándo nos va a tocar. ¿Quién iba a pensar que, como se los dije a ellos en pleno evento en el que estábamos, hacía mes y medio, estábamos, ¿verdad?, tristeando y llorando en el micrófono porque a más de uno se nos salió las lágrimas viendo la situación tan complicada en Venezuela, y hoy lo estábamos viviendo en nuestro país, Colombia. Así que, primero Dios, que no se presente un terremoto de estos más en nuestros países, que es devastador. Y segundo, ayudar a nuestros amigos venezolanos y colombianos. Hoy todos somos Colombia, hoy todos somos Venezuela en Z92. Seguimos en la Z mañana y dándole una vueltita rápida a nuestras calles y carreteras, a conducir con precaución. Tránsito congestionado, te recuerdo que tenemos en el Palmetto rumbo sur y Okeechobee Road, congestión vehicular en el Florida Turnpike rumbo norte. 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
1: 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Good morning, buen día para ti que apenas te sintonizas en la Z mañana. Para tomarnos un rico cafecito a esta hora con toda la música de los 80, 90 y más. Y por supuesto, con esa tarjetota de gasolina, nuestra rubia Cari Pérez te llena el tanque. 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Anota el número 833-550-9200. Que en minutitos te voy a estar pidiendo esa llamada afortunada con la palabra clave. Y así de sencillo ganas. Hay tiempo, llama a papi, a mami, a ver. Y le sintoniza que Sheffy tiene una tarjetota en la mano de $50. Camilo, seguimos analizando la noticia.
2: Analizando la noticia, nos vamos a Cuba. Y precisamente por un informe de un instituto de investigaciones militares de los Estados Unidos, muy reconocido, que le ha dicho al presidente Trump que la única solución que hay con Cuba es ponerle una presencia militar permanente muy cerca de la isla. O sea, entiéndase, o buques de guerra, o portaaviones, o algo por el estilo, muy cerca de las costas cubanas. Dice que Cuba es un tremendo peligro, que no reacciona a nada, que no hay cambio y que solo la presión militar es la que puede llevar, o sea, una especie de bloqueo naval, ¿no? Es lo que se interpreta, es la que puede llevar a un cambio en Cuba. Esto contradice las declaraciones de Marco Rubio reciente, advirtiendo que una presión económica es lo que está funcionando con Cuba y los está llevando a un cambio irreversible. Y habló de que no habría una operación militar o algo por el estilo que llevara a un derrocamiento o una detención de los dirigentes de la dictadura cubana. Pero bueno, el instituto le ha dicho, miren, no pierdan tiempo, todo eso que están haciendo es perder el tiempo. Y lo estamos viendo, el régimen cubano se adapta a las necesidades, pone a sufrir al pueblo, ellos se la inventan para sobrevivir, estos representantes del mando cubano, y llegan a ver como normalidad o como posición ventajosa que la luz deje de irse tanto, que solo se vaya dos veces al día, o que la comida aparezca una vez a la semana. Una cosa es increíble, pero se han ido adaptando a este régimen de escasez y de penuria sin que se reporte un cambio a corto plazo. Por cierto, ¿qué está haciendo el régimen cubano en medio de estas advertencias y recomendaciones? Nada. Ellos montaron ayer un tremendo espectáculo para recibir como héroes de la patria a los 9 diplomáticos que fueron expulsados de República Dominicana. Lo celebraron, admiraron su valentía, le dijeron que eran los hijos de la patria, maravillosos hijos de la patria. Yo, señores, pero ¿a dónde hemos llegado? Vamos a analizarlo fríamente. A estas personas las votaron por ejercer mal su trabajo de espía. O sea, los mandaron como espías encubiertos, disfrazados de diplomáticos a República Dominicana. Hicieron tan mal su trabajo que todo el mundo se dio cuenta que eran espías, que estaban operando en las calles de República Dominicana, contrario a todo lo establecido por las normas internacionales de la diplomacia. Por incapaces los detectaron, por incapaces los votaron, y entonces llegan a Cuba y Cuba disfraza esto de una agresión dominicana contra unos pobrecitos diplomáticos. No, hombre, no, contra unos incapaces espías que ustedes no supieron preparar y que dejaron ver la piel por debajo del disfraz. No sé, esa parte de la celebración. Por otra parte, no tiene mucho que celebrar. Miren, la compañía aérea española Iberia, una de las compañías aéreas más importantes con relaciones en Cuba de toda la vida y que se mantuvo inclusive durante los años 60 y el periodo especial, ahora dice que no vuela más a la isla. No vuelo más a la isla y lo voy a reanalizar, a reconsiderar en julio del 2027. ¿Y eso por qué? Por presión de los Estados Unidos. No, no, es que ahí no hay petróleo ni siquiera para recargar combustible, para recargar los aviones. No hay pasaje que justifique los viajes. No hay negocios, no hay hoteles llenos, no hay turismo. Aquello no tiene sentido. Por lo tanto, un socio comercial tan importante que pagaba los derechos bien caro, Iberia, le ha dicho bye bye, hablamos en julio del año que viene. Y esto también sucede en momentos en que se filtran informaciones de que la Contralora Nacional Cubana, o sea, la ministra de Contraloría, Gladys Bejerano, aquella que sacaron del cargo recientemente y que la expulsaron, revelan que el problema es que Gladys Bejarano se estuvo quejando públicamente de que no había manera de fiscalizar, de auditar a Gaesa, la empresa que está al frente de todo en Cuba, la empresa de los militares que está escondiendo las ganancias y robándose el dinero que entra y manejando de forma turbulenta la economía cubana. Bueno, pues esta ministra se creyó de verdad que ella tenía facultades para fiscalizar los ingresos, entradas y salidas de todas las entidades económicas de Cuba, y llegó a decir públicamente: no, con Gaesa no puedo, no me dejan ni entrar, me tienen bloqueado y no, no puedo hacer mi trabajo. Ahí tienen otro ejemplo de que esto es increíble. A nivel internacional, es noticia la celebración del cubano Ernesto Villariño Trujillo, porque lo hicieron ciudadano ruso, le dieron la ciudadanía rusa. Él está presumiendo de su ciudadanía rusa. ¿Cómo la obtuvo? Sirviendo como mercenario en la guerra contra Ucrania durante un año, desde el 2024 al 2025. O sea que esto es otra prueba de que hay muchísimos inescrupulosos cubanos que prefieren venderse como carne de cañón en Rusia para conseguir su ciudadanía. Al mismo tiempo, yo le puedo decir que hay una noticia de un cubano que está preso en la cárcel en Rusia y que no encuentra la manera de salir, porque las autoridades rusas, la única puerta de salida que le enseñan es que se convierte en mercenario para pelear a nombre de Rusia contra Ucrania, como lo están haciendo muchísimos soldados norcoreanos, como lo están haciendo muchísimos buscafortunas que llegan de todas partes, inclusive de Colombia, a prestar su servicio como mercenario a favor del régimen ruso de Vladimir Putin.
1: Así es, Camilo, pero hablando de ese tema muy, muy complicado y muy triste, tú sabes que algunos policías colombianos y exoficiales que necesitaban pues dinerito extra les ofrecen un mundo de cosas, y se ha destapado un modo de operaciones que tienen tan terrible, porque les ofrecen esto y lo otro, pero los mandan a una línea de fuego total. Ajá. Muchísimas personas no van a volver con sus familias y no les dan los pequeños detalles de cómo se va a manejar el trabajo que van a hacer, y complicado. Ya se ha levantado la voz en Colombia pidiéndole a muchos que no vayan a servir a la guerra de Ucrania y Rusia, que es terrible, y lo más probable es que no vas a volver. Y un pago mínimo, unos 8 millones de pesos empezando, que puede ser unos 2.000-3.000 dólares más o menos.
2: Pero además no le dicen que van a la línea de combate, le hacen creer que van a las líneas de soporte, de suministro, correcto, de mantenimiento, y cuando llegan le dan un fusil, un chaleco antibalas y al frente a pelear.
1: Terrible, terrible.
2: No se dejen engañar, nada que suene tan bien es bonito en realidad.
1: Así es, Camilo, como dicen por ahí, eso tan bueno no dan tanto. Camilo, bueno, vamos a ver qué pasa. Mira, siguen apretando. No me gusta que el pueblo cubano de verdad sigue sufriendo todo esto. Y como dices tú, ¿cómo te vas adaptando? De verdad, el pueblo cubano no se ha adaptado. El pueblo cubano está en modo supervivencia. Y ojalá que haya una transición pronto, porque tus hermanos cubanos, nuestros hermanos cubanos, la están pasando muy mal.
2: Así mismo. Óyeme, al volver, pues, precisamente en Colombia, Gustavo Petro, tremendo titingó que hay. Tremendo titingó. Dale al que no te dio, grita, que te, grita más alto antes de que te griten a ti. Eso es un dicho muy cubano. Y ya veremos. Petro se está defendiendo de un libro que ha aparecido. Dime que tú. Lo trae de cabeza. Ay, pero Dios. Por otra parte, a Bernardo de la Espriella dice que no va a parar hasta que no lo vea donde le corresponde. ¿A dónde le corresponde a Petro? En la cárcel, ¿será?
1: Ya qué te cuento. Me lo cuentas todo en minutitos, Camilo, que te analice la noticia. Oiga, déjeme decirle que esta noticia, esta política está interesante. Aquí te enteras de todo lo que pasa en la bolita del mundo a nivel local, nacional e internacional en la Z mañana. Anota el número. Es más, marca ya 833-550-9200, que te llenamos el tanque de gasolina. Cortesía de nuestra ruta. Y a Cari Pérez y Potankin Hyundai, y tu emisora favorita Z92, que te lo dice Chefi. Súbele. ¡Epa!

0: estamos aquí en la Z Mañana, tu emisora favorita, la que te informa, la que te entretiene, la que más regala, la que te llena el tanque de gasolina desde tempranito, gracias a nuestra rubia, ¿verdad? 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Estoy buscando ya la llamada afortunada al 833-550-9200. Y por supuesto, aquí si se gana, corre la voz el día entero. Hola, hola, buen día. ¿Con quién hablo?
1: ¡Ángela Costa!
0: ¡Mi querido Ángela Costa! ¿Cómo amaneces?
1: ¡Bien! 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
0: ¡Uepa! Ahí está. ¿Y cuál es la palabra clave, Ángel?
1: ¡Jueves!
0: ¡Epa! Y te llevaste tarjetota de gasolina. Oye, la gasolina está cara, Ángel. ¿La has sentido en el bolsillo?
1: Claro, si tengo el tanque vacío.
0: 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Rapidito. 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Y también te enteras de los chismecitos de farándula. Hoy en Chismecito Time, en este jueves vamos a hablar de la realeza, el príncipe Harry y Meghan Markle, porque es que él es un príncipe, puedes quitarle los títulos que tú quieras, que él nació de una reina, ¿cómo que no? Pues bueno, el príncipe Harry y Meghan Markle regresará a Reino Unido con sus hijos, ¿verdad? De 6 años, ya después de 6 años de estar aquí, esa mudanza a los Estados Unidos, vivió en Canadá, vivió aquí, y parece que le hace falta su familia, su mundo, ¿cómo que no? El rey Carlos ha sido informado. Escucha el chisme, se sabe que no habrá ningún cambio hasta el momento de estatus como miembro de la familia real, que él no desempeña funciones oficiales. ¡Ay, qué fuerte! Devuélvamele los títulos a los duques de Sussex, ¿cómo que no? Vamos a ver qué pasa. Yo creo que él se va a ir reintegrando poco a poco a su vida. Yo, pues es que en eso nació. Mira, tenemos que saber y recordarnos que ellos nacen en una estructura, prestan el servicio, llevan una educación, ¿verdad? De lo que es la familia real. Eso lo llevan en su genética. Claro que sí, que el príncipe Harry es un príncipe y Meghan Markle es la duquesa de Sussex. Seguimos aquí en Z9. Chismosos que somos desde tempranito, dándole una vueltita rápida a calles y carreteras. Usted que está en las vías a conducir con muchísima precaución, hay tránsito lento. En este momento hay un poquitito de congestión vehicular en la I-95 Norte, esto en el condado de Broward, en la salida 38. Tránsito congestionado, un choque causando demoras en University Drive rumbo norte y la conexión con Sterling Road. Vehículos de emergencia en esa área. 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Seguimos en Z92 en la Z Mañana en minutitos. 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

0: 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Anota la palabra clave. La palabra clave es diversión, porque te vas a divertir en el concierto de Ricardo Montaner y pasar un tiempo maravilloso. Y Camilo está aquí, que nos analiza la noticia con una temperatura actual de 83 grados porque sube el mercurio. Va a ser calorcito. Tenemos más de un 30% de probabilidad de chubascos aislados con temperaturas máximas de 94. Camilo, cuéntamelo todo y no me ocultes nada.
1: Que ese 30% venga para aquí, para donde yo vivo.
0: Dicen los cocodrilos que...
1: mucho trueno, mucho relámpago, pero poca lluvia.
0: Dicen los cocodrilos que las gotitas no cayeron.
1: Oye, vamos a hablar de el tremendo jirigay, titingó, como se dice en Cuba, que tiene montado.
0: Cuéntamelo todo.
1: En Colombia. El señor Gustavo Petro, el presidente saliente, está histérico por el anuncio que le hizo ayer el presidente actual, Abelardo de la Espriella, de que está publicando el libro de la verdad, el libro blanco, el libro de la corrupción, sí, que demuestra todos los tejemanejes, los malos, las malas decisiones, la corrupción del gobierno de Gustavo Petro en 135 páginas, sí. 135 páginas sí, que demuestran cómo fue el manejo del gobierno de Gustavo Petro en intereses personales o de su grupito y no a favor de la sociedad de Colombia. Señores, aquello tiene a Petro histérico. Petro ha salido a dar gritos en sus redes sociales a decir que todo eso es mentira, que eso es un show publicitario, que ese libro ni siquiera se ha presentado a la Fiscalía de Colombia, que no lo han acusado de nada, que además el libro se refiere única y exclusivamente a 23 políticas públicas que su gobierno tomó y que no tienen nada de delito. Y de paso, parece que se siente solo, ha dicho, todos los ministros de mi gobierno lo que tienen es que salir a defender esas políticas y esas decisiones, arriba vengan a defenderme.
0: Qué horror.
1: O sea, descaradamente está pidiendo apoyo. Por cierto, el único que lo ha salido a defender es Iván Cepeda, que dice que Iván Cepeda, para los que no se acuerdan, el candidato que él llevó estas elecciones y que fue derrotado por Abelardo de la Espriella, que como era de esperar, como si siguiera en campaña, ha hecho un discurso político de que esto es una manera de restarle el apoyo a el sector de izquierda de Colombia, que sigue siendo fuerte, que tiene buena presencia en el órgano legislativo. Pero tremendo brete, así hablando contigo antes, hablábamos de Batman y el Guasón, ¿no? El
0: que impresionante, no, ¿qué es esto?
1: Se están tirando con todo.
0: Mira, esto está
1: fuerte. Por cierto,
0: fuerte.
1: De la Espriella no cogió miedo, ¿viste? De la Espriella
0: claro
1: dice
0: que
1: él va a llegar hasta las últimas consecuencias hasta que le consiga a Petro el apartamento que se merece, que ya sabemos dónde es.
0: No, y el presidente Uribe, que por cierto siempre está en todo, ¿verdad? El expresidente Álvaro Uribe Vélez, pues en la mitad de este cuento, de una manera neutro. Es triste, Camilo, porque la verdad es que yo no puedo asociar al presidente Uribe con el pacto histórico que es el equipo de Petro y estas alianzas que hace a nivel político. Políticos son políticos.
1: Es una estrategia política como para perdurar y para tener influencia en el órgano legislativo, en la Asamblea Legislativa de Colombia. Pero realmente, para personas como tú y como yo, Uribe queda muy mal parado como político.
0: Terrible.
1: Está haciendo concesiones.
0: Sí.
1: Contraria a las posiciones que siempre defendió en su
0: gobierno. Y romantizando las cosas de Petro y sus comentarios. Algo que está totalmente fuera de lugar. No es el Uribe que conocemos ni el uribismo que hemos seguido las personas que creemos que él tuvo errores, pero hizo un trabajo bastante bueno en Colombia, por no decir excelente. Me acuerdo la era de Uribe que fue excelente, a donde llegábamos. Mira, qué chévere tu presidente, qué orgullo Colombia. Era sentir eso. El patriotismo.
1: Le cantaba las 40 a Hugo Chávez, se ponía de frente con la guerrilla. fue una persona que distinguimos mucho por esa, claro, esa habilidad, esa disponibilidad a enfrentar el problema, no evadirlo o a simularlo. Sin embargo, ahora nos está jugando a ser un negociante de trambalina.
0: Dime tú.
1: Una persona que consigue diplomáticamente resultados por encima de la opinión pública, que lo ha empezado a ver como alguien cansado, como un político que se parece más a un político ahora mismo que al combatiente que fue en sus épocas.
0: De acuerdo, y es indignante. Solamente este libro blanco que presenta, ahí no solamente está la corrupción del gobierno de Petro, no vamos a acusar en este momento a Petro directamente, sino a todo su gobierno. Lo que se ha destapado de ese gobierno de izquierda ha sido realmente asqueroso, es la palabra. El dinero de los contribuyentes colombianos ha dejado un déficit fiscal a Colombia impresionante. Por cada 3 pesos que se recojan en Colombia, uno va a pagar los intereses diarios, billones de pesos colombianos. Eso se traduce a millones de dólares diarios. Camilo, ¿qué pasa? Que en este momento la economía de Colombia está en un nivel como la economía de Turquía, otros países que están en un déficit fiscal demasiado triste. Ojalá que nos podamos levantar. Yo creo que, Dios santo, yo creo que por primera vez hablar de la espía está facing, como decimos en inglés, su realidad. Acaba de agarrar un país económicamente destruido.
1: Sin dinero en las arcas, increíble.
0: Pero con posibilidades de levantarse.
1: A mí me gustó mucho un comentario que le pone un internauta al mismo Petro en su cuenta. Y le dicen que es inconcebible que Shakira como cantante haya construido más escuelas en Colombia que Petro como presidente. Dios, imagínense ustedes a dónde hemos llegado.
0: Ay, Camilo, ahí qué más te cuento. Si tú y yo seguimos aquí, no terminamos hoy. Dime con qué volvemos. Lo único que tengo que rescatar es que hoy por hoy tenemos una presidencia impecable. El vicepresidente de Colombia sí nos representa. Abelardo de la Espriella sí nos representa. Tenemos un gobierno organizado. Y qué triste, ¿verdad?, que tengamos que pasar por este terremoto, algo que... Qué fuerte le tocó, pero al mismo tiempo vemos la misericordia de Papito Dios que nos tocó en esta administración y no en el gobierno de Petro. Así que, como dice el dicho, saquemos, rescatemos lo positivo de lo difícil. ¿Con qué volvemos?
1: Corea del Norte. El presidente Trump ha abierto un nuevo frente de negociación, esta vez con Corea del Norte, aun cuando hay críticas incluso de nuestro aliado Corea del Sur. Ya les cuento.
0: Ay, nos los cuentas todo en minutitos. Y Ariel Ramírez, Camilo, llegó con 2 boletotes para Ricardo Montaner.
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0: ¡Epa! ¡Seguimos!

0: 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Seguimos en la Z mañana. Buen día para ti que apenas te sintonizas. Oye, estás participando para el conciertazo de Ricardo Montaner, 30 de agosto en el Casella Center, aquí en tu emisora favorita. Y bueno, en este jueves amanecemos con una temperatura de verano, 81 grados para el condado de Dade. Para el condado de Broward va subiendo el mercurio, 30% de probabilidad de lluvia, temperaturas máximas de 92. Y por supuesto, si vas a estar al aire libre, recuerda mantenerte hidratado, hidratada, y hay que llevar el paraguas, ¿verdad, Ariel? Porque imagínate tú,
1: claro,
0: ayer
1: sí
0: te cayó un chaparrón por el Doral.
1: Óigame, ayer lo que se formó en el Doral, fíjate que hubo personas, Chefi, que salían de sus centros laborales a grabar
0: de la
1: esa densa nube que se preparaba antes de que cayera ese aguacero cerca de las 6 de la tarde.
0: Pero yo ayer lo hablamos, que no iba a haber lluvia, menos de un 5% de probabilidad de lluvia, tremendo calor, más de 100 grados. Y mira, somos bendecidos, nos cayó el aguacero de tu vida.
1: Sí, señor, yo estaba en el área de la 107 Avenida y la 41 Calle del Noroeste cuando cayó el aguacero de la vida.
0: Y cuando preguntan, pero Chefi, pero tú dijiste que no iba a llover. Momento, momento, no, me remito a las pruebas.
1: Ayer
0: yo no lo digo, lo dice verdad el weather.
1: Sí, señor.
0: Pero eso sí, el channel weather. Pero lo que usted tiene que hacer es siempre recordar que vivimos en Miami. Estamos
1: claro,
0: en pleno
1: claro
0: verano. Y un chaparrón se forma de la nada. ¿Te gusta
1: sí,
0: mi
1: señor
0: estado de tiempo?
1: Sí, muy bueno. ¿Y a quién le ha caído un chaparrón en el mundo de la farándula, Chefi, por cierto?
0: Te cuento, a Meghan Markle.
1: ¿Por qué?
0: Porque se va para Reino Unido.
1: No, pero sí, ¿qué va a hacer allá? La van a linchar.
0: Ay, Meghan, yo que tú me quedo en
1: sí,
0: California.
1: Señor.
0: No. Bueno, el príncipe Harry y Meghan Markle regresarán a Reino Unido con sus dos hijos 6 años después de esta mudanza. Los vimos por Canadá, Estados Unidos, han hecho una vida, ¿verdad?, aquí, pero de repente... Y lo mejor de todo, el chisme se extiende. El rey Carlos ya sabe, ha sido informado, y parte de lo que indican es que no va a haber cambios en su estatus como miembro de la familia real, que él no va a desempeñar funciones oficiales. Pero ¿por qué, Ariel, si él es un príncipe?
1: Claro, no, pero yo creo que él perdió todo.
0: Sí, pero Chefi,
1: ahí no queda nada.
0: Meghan, eres
1: ya
0: la
1: no
0: culpable.
1: Ya no queda nada, que no quede huella.
0: No, a mí que me le devuelva mis títulos, que ese hombre se ha forzado.
1: Ya se acabó.
0: Nació en la realeza. Él se merece, lo tiene en la sangre, en su
1: ADN.
0: Es
1: que afectó la imagen de la realeza también,
0: sí,
1: Chefi. Hay que ver el daño que dio con esas decisiones que tomó durante los últimos años. Así que no es tiempo de reclamar. Ahora, que se le cayó el kiosco, que a ella tampoco le fue bien en su actuación y las cosas que quisieron hacer con Netflix, ya es otra cosa. Pero ya a mí me parece que es como tratando de apoyarse
0: en lo que perdieron. Y qué complicado, porque él, el buen hijo, regresa a casa, pero ella no creo que va a ser recibida con ese cariño.
1: No creo.
0: Todos la vemos como con el ojito chiquito, mirando de reojo.
1: Sí, la oveja negra, la nuera malvada.
0: La nuera tremenda, la que se llevó al hijo pródigo. Ay, qué complicado.
1: Vámonos.
0: Bueno, yo creo que lo van a resolver como
1: claro
0: familia, y ojalá, verdad, que les vaya muy bien. ¿Será que les van a entregar la casita que tenían por allá?
1: A lo mejor le dejan algo ahí, a lo mejor se reúnen y le sueltan algo para que estén tranquilos por allá. Pero bueno,
0: chismosos
1: vamos a resolver
0: somos
1: también el tránsito, Chefi, porque la cosa dicen que está complicada a esta hora.
0: Rapidito, calles y carreteras, usted que está en las vías, conduzca con precaución. Congestión vehicular se reporta a esta hora, como es de costumbre, ¿verdad?, en el Palmetto rumbo sur y la 122 calle del Noroeste. Han aclarado los choques, hay un vehículo con problemas mecánicos. Es más, un vehículo que se incendió causando demoras en la US 441 Norte, en el condado de Broward, en la conexión con Hallandale Beach Boulevard. Ahí tenemos varios carriles bloqueados. Si ese subía, tome una alterna. 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
1: Claro que sí. Óyeme, y Carlitos Lanzas, Chefi, que nos está escuchando en este momento, él es un realtor internacional.
0: ¡Epa, qué chévere!
1: Dice que estaba haciendo una movida, que le acabamos de dañar el negocio con Meghan Markle y el príncipe.
0: Y el príncipe, oye,
1: porque ahora si le da,
0: no
1: es que si el, es que lo que le dice Carlitos, si el Reino Unido ahora, si la realeza le da una casa, le tumbamos el negocio.
0: Ay, Dios mío, santo.
1: Sorry, Carlitos.
0: Él quería vender unos saluditos.

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0: 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Estás en la Z mañana a solo minutos de encontrarte con esos boletos para el gran concierto de Ricardo Montaner, Chefi, que será un lleno total. 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
1: 30 de agosto en el Casella Center y amanecemos, Ariel, dándole gracias a papito Dios por este día nuevo, renovado, maravilloso, cargado de premios.
0: Señor, y cuando tú pensabas, Chefi, que habías escuchado todo de Corea del Norte, que nunca se iba a hablar, que Trump todo iba a ver a Kim Jong-un, que Camilo esa noticia la dejaría en el pasado, mentira, vuelve a pasar.
1: Camilo nos lo cuenta todo desde tempranito. A ver, Camilo, despáchate.
2: Bueno, mira, teníamos suficientes problemas, ¿no? Con Ucrania, sí, con Rusia, sí, con Venezuela, con Colombia, que el terremoto. Ah, bueno, el presidente Trump ha abierto un nuevo frente diplomático y ha dejado claro que pretende reunirse con Kim Jong-un antes de que acabe el año. Fíjate. Y que tiene que ver cómo recupera a este amigo. Él lo describe como que se lleva muy bien con él, que es su amigo. Porque tiene que ver cómo controla la situación de las 57 armas nucleares que dice el presidente Trump que tiene Corea del Norte. Recordemos que el presidente ayer, hace dos días, dijo que no estaba muy de acuerdo con los ejercicios militares conjuntos que realiza cada año con Corea del Sur, los ejercicios anuales, que están mandando un mensaje equivocado a Corea del Norte, que cuesta mucho dinero, que además Corea del Sur no se había portado nada bien cuando se le pidió ayuda para atacar a Irán, para combatir a Irán, y que, bueno, que de cualquier forma él cree que lo correcto era bajar la intensidad, el costo, el tamaño de los ejercicios militares. En su momento Corea del Sur le contestó que no, que ni jugando, que seguíamos como lo que está firmado. Después dijeron que disminuían en día, en tiempo, el ejercicio, y ahora le sacaron una corrección al presidente, le dijeron, no, espérate, no hay 57 armas nucleares en manos de Kim Jong-un. Ahí lo que tienen es entre 80 y 120 armas nucleares. Y es por eso que los ejercicios de defensa y toda la preparación ha sido necesaria. Recordemos que en su primer mandato el presidente viajó inclusive a la zona, al paralelo 37, que es donde se dividen los dos países. E inclusive se reunió con Kim Jong-un, se dieron las manos y todo. En una cosa increíble, después que lo había catalogado de Rocket Man, el chico de los misiles, ¿no? El hombre misil. Kim Jong-un, el tercero de la dictadura, de la dinastía de Kim Il-sung, de la familia de Kim Il-sung, el hombre está muy presto a hacerse el amigo de Donald Trump. Aunque de cualquier forma es un tipo que reprime, que amenaza. En medio de estas declaraciones, el presidente Trump lanzó un nuevo misil hacia el mar, en otro alarde de que cuenta con suficiente armamento, como de que es peligroso. Hay estrategas que dicen que la aproximación del presidente Trump de nuevo a Kim es un juego estratégico para separarlo de Vladimir Putin, para aislar a Vladimir Putin, que sigue atacando violentamente a Ucrania, que sigue tratando de convertirse nuevamente en la potencia militar y hegemónica de Europa, y que por lo tanto esto es una jugada a largo plazo del presidente Trump para acorralar en la esquina a Vladimir Putin. Que por cierto, ayer en ataques violentos contra la capital de Ucrania dejó un saldo de al menos 13 civiles muertos y 33, hay quien dice 40, heridos en bombardeos que están a la orden del día en este lugar. Pero bueno, yo en mi criterio, yo preferiría resolver primero la situación de Irán para abrir cualquier frente diplomático, militar o como lo quieran llamar con Corea del Norte. Irán es lo que nos tiene preocupado a todos nosotros. Irán es lo que nos tiene la gasolina por el techo. Irán por primera vez a mí me tiene muy confundido porque no sé hacia dónde está cogiendo el rumbo de esta crisis en el Medio Oriente.
1: Camilo, qué complicado todo esto. Podría ser también que el presidente Donald Trump, ¿verdad?, en su círculo de investigación y seguridad nacional, de pronto le dijeron, oye, se puede aliar este con este, ten cuidado, o está buscando una alianza estratégica a ver qué se puede lograr y no se le vaya por el otro lado de los iraníes. Yo diría que también por ese ladito puede ser. Sin embargo, tenemos que recordar que, creo, corrígeme tú, tuvo dos o tres encuentros con él en su administración pasada. Este ha sido en esta nueva administración.
2: Un encuentro físico personal, sí. y una relación bastante fluida.
1: Sí, sí.
2: Pero después de eso y durante el primer año de esta administración Trump, hemos tenido también reportes bastante preocupantes de que Kim Jong-un dispuso el envío de tropas de centenares de militares, miles de militares norcoreanos que llegaron a Rusia a pelear como mercenarios a favor de los rusos en la guerra contra Ucrania. Inclusive las fuerzas ucranianas quedaron medio impresionadas cuando empezaron entre los prisioneros que capturaban a descubrir que había norcoreanos mal alimentados, medio que perdidos, presentándose como combatientes del ejército ruso. O sea, la necesidad de cortar ese cordón umbilical es real.
1: Sí.
2: Entre
1: sí.
2: Vladimir Putin y Kim Jong-un.
1: Hay cosas que yo creo que a veces no pueden esperar, pero estoy contigo. Ojalá se pudiera resolver primero una cosa sin abrir otra, pero de pronto todo va de la mano. ¿Quién
0: sabe?
1: Claro,
0: pero Camilo, ahí siempre ha existido este miedo por parte de Estados Unidos. Yo lo veo así porque a la hora de la verdad, económicamente la relación con Corea del Norte no es necesaria para Estados Unidos porque ni lo beneficia.
2: No hay nada que recibir. Mucho que dar.
0: Sí, exactamente, porque la otra vez Estados Unidos le mandó alimentos. El pueblo norcoreano se muere de hambre, ese sistema no le interesa nada.
2: Tienen unas hambrunas históricas cada cierto tiempo.
1: Dios santo.
2: Que ellos con ese control de la información que tienen impiden que salga a la luz pública, solo llegan algunos retazos de las personas que logran escapar.
0: Imagínate.
2: Pero ahí no hay respeto por la vida, ahí todo tiene que ser como un robot. Ahí te despiertan por la mañana a hacer gimnasia matutina. Usted tiene que pasar por lo menos una vez al año frente a los monumentos a Kim Il-sung y a Kim Son-il, que son el padre y el hijo que ya fallecieron, que eran los dos primeros dictadores. Y tiene que hacer su reverencia, llorar de emoción.
1: ¡Qué horror!
2: Demostrar que está agradecido en exceso. O sea, la música que se oye en Corea del Norte es música que celebra únicamente el régimen. Usted tiene que mantener una conducta. Imagínese usted un patrón de conducta que es como un robot, como 1984.
1: Sí, Camilo.
2: El libro de Orwell.
1: Y cuando uno ve los documentales, sin hablar de los datos curiosos, como que solamente para los hombres hay 3 o 4 tipos de corte de cabello. Y hombres y mujeres nada más pueden usar un cierto tipo de colores, que son colores como marrón, negro, blanco. Impresionante.
0: Sí, el patrón de control es increíble. Por eso te digo, Camilo,
2: para que no haya duda, que usted entra a la barbería,
0: este momento es ese respeto de cierta forma que le brinda Estados Unidos a este tipo de régimen, que la verdad es como tú dices, es solo el miedo y la cuestión
1: una estrategia de seguridad nacional. Porque, es como yo lo veo.
0: Yo creo que sí se debería aplicar un poco de mano dura contra este régimen ya de parte de Estados Unidos en algún momento.
1: Mano dura, qué miedo. Yo también tendría un poquito de armas nucleares. Primero que
2: Ariel,
1: todo.
2: No ahora.
0: Y si te pregunto por Cuba, no sé qué me vas a responder.
1: Espérate, que un cubano escucha este comentario y dice, espérate, que Cuba está siguiente en la lista, por favor, no metan otro.
0: No queremos.
2: La lista de Cuba cada vez se nos complica más.
0: Más alargue la cosa. Camilo, ¿con qué volvemos, por cierto, a las 9:05?
2: Oye, vuelvo con dos noticias importantes de delitos de policiales de aquí del sur de la Florida. Una madre arrestada por subir unos videos fuera de lugar al internet, que inclusive torturaba a sus hijas con cera de una vela encendida.
0: No me digas.
2: Y armó tremendo rollo, ya les cuento.
0: Wow.
2: Y la otra madre, que en una discusión en el auto con el esposo, en la I-95, aquí en la autopista más conocida aquí del sur de la Florida,
0: sí,
2: se creyó que era Mike Tyson y que estaba peleando contra Evander Holyfield.
0: Me diga.
2: Y señores, de ustedes no se imaginan lo que le hizo el esposo en medio de la bronca y la pelea.
0: No quiero pensar que se le ha tirado a la oreja.
2: ¿De qué manera? No, Evander Holyfield, Tyson, segunda parte.
0: No me diga. Tyson en la I-95. Ay, Dios mío. Regresamos contigo, Camilo, exactamente a las 9:05 de esta mañana, porque hay que buscar la llamada afortunada, Chefi, al 833-550-9200.
1: A marcar y a ganar, que te vas a Ricardo Montaner.
0: Boletos a la venta en Ticketmaster.com, así que no pierdas la oportunidad. Dale.

0: Esta 9-2 con toda la música de los 80, 90 y más 12. Nos separan ya para que sean las 9 de la mañana. La temperatura estará bastante alta hoy, entre los 93 y 94 la máxima. Y como dice Chefi, hay lluvia en horas de la tarde, así que pendiente. Pero también hay una lluvia de premios aquí en esta emisora.
1: Eso es correcto. Y estamos buscando esa llamada afortunada al 833-550-9200, que se va al conciertazo Ariel de Ricardo Montaner a la vueltita de la esquina, 30 de agosto, Casella Center. Boletos disponibles en Ticketmaster.com.
0: Y aquí llegó la llamada afortunada a esta hora de la mañana. Buen día, ¿con quién hablamos?
2: Pedro Benítez, el chino de la Colaba.
0: Llegó el chino, Pedro Benítez. Eres la llamada afortunada, Pedrito.
1: Pedro, cuéntanos cómo amaneces.
2: Siempre muy alegre con ustedes, manejando, lo sube de Miami.
0: Eso, no hay uno que se quede quieto ahí con Pedrito. Pedrito, cuéntale a Chefi la palabra clave.
2: Diversión, lo máximo, la diversión.
1: ¿Y tu emisora favorita?
2: ¿Para qué lo voy a decir? 92.3, lo máximo de Miami.
1: ¡Epa, te lo ganaste, Pedro! Quédate ahí para tomar tus datos.
0: A Ricardo Montaner te vas el 30 de agosto en el Casella Center. Los boletos a la venta en Ticketmaster.com. Regresa con todo Ricardo Montaner al sur de Florida para deleitarnos con toda su buena música. Y también, por supuesto, te vamos a deleitar con lo último de la farándula. Hay chismecitos calientes. Hoy dejamos descansar Angelita Aguilar.
1: Sí, hoy la dejamos descansar. No nos ha dado noticias. Está todo tranquilito. Pero bueno, la embarazan, la casan.
0: Claro.
1: La divorcian, no pasa la
0: nada.
1: Separan.
0: La cuestión es que no pasa nada en este mes de agosto. Yo creo que esa boda no, para el año que viene.
1: Sí, sí, yo creo que ellos dijeron, no, si es que se casó Cristiano Ronaldo, Taylor Swift, no vamos a hacer tendencia.
0: No,
1: el próximo año.
0: No, y ahora con esto de Meghan Markle también llegando a Inglaterra a recoger lo suyo. Recoger lo que quedó.
1: ¿Cómo será recibida Meghan Markle en Inglaterra? Hay que seguir. Vamos a hacer un seguimiento chismoso.
0: Cuidado en este caso. Chefi, ¿qué recibimiento de qué? Si ella aquí no es parte de nada.
1: No, imagínate, y yo no creo que el Reino Unido le perdone mucho que se le llevó al príncipe.
0: No, para nada.
1: Y complejo, ese, complejo.
0: También la imagen, Chefi, como hablábamos.
1: Pero bueno, uno no la juzga porque imagínate, si tú vienes del común, de lo que es verdad, ser una persona del común denominador y te vas a una realeza pensando que es como los cuenticos, no, así no pasa, ¿sabes? No. Esas personas trabajan, viven una vida diplomática muy restringida, un protocolo demasiado que te puede ser devastador para una persona que tiene una total libertad.
0: Hay una historia, Chefi.
1: ¿Cuál?
0: La realeza es una historia.
1: Sí, claro.
0: Si te pones a pensar los años, eso no es de la noche a la mañana, entonces tú no puedes venir, como tú dices, de afuera, no, yo voy a cambiar aquí todas las reglas del juego y aquí se acabó la realeza, no señor. Eso lleva mucho tiempo y es parte de lo que es la cultura de ese país, de los inicios de
1: es algo maravilloso. La realeza, ¿verdad? Inglaterra creo que es de las más fuertes de nuestro hemisferio, en donde uno quiere ir a Reino Unido y también al Palacio de Buckingham y dar una vueltita por todo eso. Y si te encuentras un príncipe, ¿cómo que no tomarte una foto?
0: Sea lo que sea, que muchos están a favor, otros en contra. Hay que respetar.
1: Yo creo que Meghan Markle se arrepintió de haber leído muchos cuentos de princesas cuando estaba chiquita.
0: No, y siempre había que mantener el respeto por esa familia,
1: sí,
0: por esa monarquía.
1: Sí, sí, sí.
0: Y
1: sí.
0: Ahora, pues, mira, estamos viendo como que quieren
1: rectificar. ¿Por qué estarán volviendo a Reino Unido? Dime, Ariel.
0: Yo hubiese regresado con la canción de Mariachi, sí, volver.
1: Somos unos chismosos.
0: Me hubiese bajado del avión con esa canción.
1: Mira, si caes en la lengua de Ariel y mía, estamos fritos. Hoy en Colombia, Ariel, se siguen uniendo artistas ayudar a Colombia. Andrés Cepeda, Bel estará por ahí, Shocky Town.
0: Qué bueno.
1: También, mira, Miguel Bosé estará también, Sebastián Yatra, Silvestre Angón, Karol G. Este grupo y una constelación de artistas dicen presentes para un concierto, Voces por la Vida, para ayudar a recaudar más fondos para Colombia. El FC del Barcelona también envió $100,000. BTS, el grupo surcoreano, $300,000. Así que qué lindo que tantas personas, ¿verdad? No solamente se ponen la mano en el corazón, también en el bolsillo.
0: Claro que sí.
1: Es impresionante la ayuda que le han dado a mi país, también a Venezuela, muchísimos fondos. Y qué bonito, no podemos dejar de donar.
0: Miami sigue respondiendo también. Así que vamos a responder al tránsito, Chefi, a esta hora de la mañana, para saber cómo están las calles y carreteras aquí, en el sur de Florida.
1: Rapidito, usted que está en las vías, tránsito lento en el Palmetto rumbo sur y la 122 calle del Noroeste. 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
1: Z92 con toda la música de los 80, 90 y más. Nos preparamos para un día caluroso aquí en el sur de Florida. Esa máxima entre 93 y 94 grados. Y recuerda que somos la estación que más regala, porque en esta hora Chefía está preparando una frase, porque la palabra va a ser, sí, va a ser larga.
2: Esto va a estar bueno, la hacemos larga. Camilo, ¿por qué te estás riendo? Te escuché. A esta hora de la mañana tenemos el bare knuckle boxing. Okay. Espérate, te lo voy a poner en palabras latinas. Boxeo sin guante, Ariel.
1: Sí, señor, boxeo a puro nudillo. Camilo Lórez de Mola.
2: Tremenda pelea, esto va a estar buenísimo el 29 de agosto en el James Online Center. Oiga, consiga sus boletos en bkb58.com.
1: Así que vete preparando para anotar esa palabra clave en breve, porque a las 40 te regalamos esos boletos. Pero antes, un aplauso grande también, estilo así, boxing, para recibir a Camilo Lorete Mola.
3: Tremendos aplausos.
1: Qué bien.
3: Me da oye, ajá, cuando tú apareces en escena, yo te digo, tú me echas a perder a Chefi.
1: Por Dios, una frase. De verdad que sí. No, porque
2: él es el culpable.
1: Estaba tranquilo.
2: Te para que diga frase. Escucha bien, porque ese bare knuckle boxing parece un trabalengua, sí, en inglés. Yo te lo voy a decir en español. Boxeo sin guantes. Esa es la palabra clave.
3: Óyeme. La esposa le pregunta, ¿qué fue el premio que te ganaste? Bueno, algo que no entendí, pero.
1: Pero se van a fajar ahí al máximo.
2: La traducción latina, baby.
1: Óyeme.
2: Boxeo sin guantes.
1: Camilo y Chefi, una tragedia en Kenia de un helicóptero donde 7 personas perdieron la vida, y un alto ejecutivo de la cadena Telemundo estaba ahí también, parece que estaba.
3: Y el esposo de la nieta de Felipe Valls, el creador de los restaurantes famosísimos, La Carreta y el Versalles, también iba
1: también
3: a bordo.
1: Y había un político ecuatoriano, tengo entendido, una pareja,
3: funcionaria
1: también, muy allegada al presidente Noboa.
3: Sí, señor. Así mismo. Es terrible la situación. Un helicóptero en un safari, ajá, se desplomó y provocó la muerte de tantas personas.
1: Qué cosa.
2: Qué.
3: Oye, pero yo te quiero hablar de dos casos.
1: ¿Qué pasó? A ver, cuéntame.
3: Mira, vamos a hablar de una madre de Rialto, de dos niñas de 3 y 6 años,
1: sí,
3: que empezó a subir videos alocados al internet, primero quemando una pieza, un pullover, un vestido en el piso de su apartamento, dando gritos, ajá, de que no la va a aplastar el esposo. Parece que había roto con el esposo. Había roto con el esposo.
1: Sí.
3: Y ese video, que perturbó a muchos, incluido al ex de la muchacha, se puso peor la cosa cuando después subió otro video en que tenía a sus dos niñitas delante y le decía, créeme, no se les puede tener miedo a nada, déjeme enseñarle. Y con una vela encendida le quería echar cera en las manos a las niñitas, y una que llora, que dice que no, la otra con mucho miedo. Confía en tu madre. Bueno, le tiró la cera. Es una escena, para los que somos padres, una escena impactante, la verdad.
1: Sí.
3: La mujer evidentemente estaba perturbada.
2: Sí.
3: Es el propio padre de las niñas el que llama a la policía y le dice que está preocupada por la situación. La policía va y la detiene. Melissa Campos Sánchez, la pobre muchacha, estaba bien descompensada, pero resulta que en ese afán de demostrar que estaba bien, ella tiene un sitio en internet que se llama Rialto Sin Filtro, en Instagram. Decidió subir esos videos que en su cabeza alterada en ese momento pensaba que demostraba su compromiso con garantizarle un futuro fuerte a las hijas, convencidas de que nadie las podía hacer sufrir.
1: Sí.
3: Y en realidad lo que las estaba era torturando, lamentablemente, hay que decirlo así, con pelos y señales. Y por eso fue detenida y ahora enfrenta varios cargos. Yo creo que los cargos no van a proceder. Yo creo que es evidente que esta mujer no estaba bien.
2: Sí, claro.
3: Los textos que poniera, tú no me vas a vencer, yo voy a ser padre y madre, olvídate de tus hijas, prepárate para lo que viene, te voy a derrotar como sea. O sea, era un ejemplo. Y si bien no va a generar cargos criminales, yo sí creo que le va a limitar su acceso a las niñas por bastante tiempo a esta mujer,
1: claro,
3: que necesita de una cura médica de cualquier forma.
2: Así es,
3: pero terrible.
2: Qué delicado tema y qué sensible, porque esto es toda una familia y afortunadamente el padre hizo un llamado a tiempo. Ella, en su momento erróneo, ¿verdad?, colocó estos videos que ponen en evidencia el peligro en el que
3: gracias
2: se encuentran las
3: niñas. Gracias a Dios que los puso.
2: Sí,
3: fíjate,
2: sí,
3: qué,
2: claro,
3: contradictorio.
2: Qué contradictorio. Y que son vulnerables. Esto pasa a la orden del día. semanalmente en la Florida. Es súper fuerte la crisis de salud mental que tenemos. Y hoy te hacemos un llamado muy especial aprovechando esta noticia. Y siempre lo hacemos aquí en Z92. Y es que si tienes vocecitas en tu cabeza, si sabes que tienes una conducta errónea, si sabes que necesitas ayuda psicológica, pida ayuda. Y si eres madre, aún más. Porque no, ella puede adorar a sus niñas, pero lamentablemente tiene un desequilibrio mental. Y esto es una enfermedad tan grave como lo es un cáncer, como lo es cualquier tipo de enfermedad. La diferencia de las enfermedades mentales, Camilo, es que no se pueden ver. Entonces, ahí por situaciones, ¿verdad? A nivel familiar que pude tener en mi rubro, en mi gente, en mis seres cercanos, en mi núcleo cercano, yo te digo que cuando hay una enfermedad mental, siempre hay que pedir ayuda. Y si pides ayuda, hay una oportunidad.
3: Eso es importante. Y el entorno es muy importante.
2: Sí.
3: Porque hay veces que uno cae en autonegación de decir que no tiene el problema.
2: Claro.
3: Pero es el entorno. Desde el primer video en que estaba quemando la ropa en el piso, ya usted tenía que saber que eso no andaba bien.
2: Pobrecita.
3: Porque
2: pobrecita,
3: es esa pasión por sus hijas la que la lleva en esta perturbación a querer hacerles daño para demostrarle que las quiere más que nada. O sea, es el amor por sus hijas, no les quepa duda.
2: Claro.
3: Mira, te quiero hablar de otro caso, el otro caso que me dejó impactado.
1: ¿Cuál?
3: Amy Arlene Bacon. Ella vive en Boca Raton. Venía en el auto con sus dos hijos también, bajando por la de 7 y 1 año. Bajando por la I-95, el esposo manejando, empiezan a discutir. Parece que habían discutido hace... llevaban varios días discutiendo.
1: Sí.
3: Y de repente la mujer se la balanza al esposo en una pelea en medio, el esposo manejando. Y le arrancó un pedazo de la oreja mordida.
1: ¡Wow!
3: Mordida, le arrancó un pedazo de la oreja.
2: ¡Dios santo!
3: Pero ahí no queda la cosa. Ellos paran, se baja de la autopista el hombre, para. Y ella agarra y llama a la policía y le dice: mira, este hombre me ha agredido, estoy aquí en tal lugar. Venga urgente porque este hombre se ha puesto violento y me ha agredido. La policía viene en lo que parecía un caso típico, ¿no? De un hombre que se pone violento con la mujer. Y cuando llega se encuentran al hombre lleno de sangre, como si le faltaba un pedazo de oreja. Y dice: no, ella me lo arrancó.
2: Una mordida. Dios mío, ¿qué arrancó, es eso?
3: La mujer está detenida, va a enfrentar el cargo, pero señores, a mí no me cabe en la cabeza una pareja que empieza a pelearse y terminen dándose mordida y arrancándose pedazos de oreja, pero qué cosa es.
2: Qué barbaridad, Camilo. Una relación llegado. Ya eso es más que tóxico, muy violento.
3: Niños,
2: qué peligro. Fueron
3: testigos de este ataque.
1: Óigame, qué lamentable que las personas están perdiendo la paciencia muy rápido y se están volviendo muy violentas. Lamentablemente estamos viendo esto muy seguido, Camilo, en esta sociedad que está sumergida en la tecnología últimamente y no sabe cómo canalizar sus emociones muchas veces, Camilo. Y hay personas que lamentablemente, como dice Chefi, como has mencionado tú también, no se sabe por la situación que están pasando a nivel mental. Sí. Hay un número que yo quiero dar que es el 311, que usted puede marcar aquí en el condado de Miami-Dade. Ese número, usted dice el problema que hay y ellos le guían básicamente. Eso es como un número para dirigir a las personas del condado Miami-Dade sobre todo. Y las personas de Broward también lo pueden marcar, que es el 311. Cualquier situación que usted vea, la puede reportar a ese número telefónico. Pero Camilo, vamos a regresar contigo a las 35 de esta hora, porque hay más información por ahí.
3: Chicos, tengo informaciones de lo más extraña. Usted sabe, Val Kilmer, el actor que murió de cáncer, ¿se acuerdan? Val Kilmer. Bueno, está estrenando película este año. Este mes. Y usted dice, ¿cómo va a estrenar película Val Kilmer? Un hombre que lamentablemente murió de cáncer. Inteligencia artificial. ¿A quién le pidieron permiso? Ya les cuento.
1: Mira tú, lo que estaba pasando.
2: Me lo cuentas todos minutitos, Camilo.
1: Ahí está la situación y la palabra clave que necesitas tener a continuación para ganar tus boletos a Bare Knuckle Boxing este próximo 29 en el Gemstone Night Center. Aquí la tienes, escúchala.
2: Boxeo sin guantes, anótala. Boxeo sin guantes.
1: Se mantuvo al margen. Boxeo sin guante es la palabra clave que entregas con nosotros a las 40. Y así de sencillo, está ganando estos boletos para ver a grandes estrellas del boxeo pelear el próximo 29 en el Gemstone Night Center. Seguimos avanzando ahora con más música.

0: tempranito, Ariel, se van para esa pelea de boxeo.
1: Hay una oportunidad que no te puedes perder aquí en la Z mañana, definitivamente. Hay noticias de farándula que estamos cubriendo y también hacemos contacto ya en solo segundos, Chefi, cuando tú me digas, con Carlito Farías, que está preparándose para contarnos todo lo que está pasando allá en Hemp. Seguimos, por supuesto, recibiendo donaciones en el área del Doral, la 18 calle del Northwest y la 84 avenida. Puedes pasar por allá, que estamos directamente recibiendo tu donación, tanto para Colombia como para Venezuela, que continúan recuperándose de estos devastadores terremotos. Y en la farándula me hablabas algo de Cantinflas, Chefi.
0: Eso es correcto, pero llegó Carlitos Farías, okay. Efectivamente, aquí está haciendo contacto con nosotros desde tempranito, nuestro Capitán Z.
1: Cuéntame, Carlitos, ¿qué está pasando? Adelante.
2: Buenos días a toda nuestra gente. Gracias, Chefi, Ariel. Bueno, estamos en vivo desde Jayalía, el centro comunitario.
1: Ah, mira.
3: Víctor Wild.
2: Víctor Wild, me dice Elizabeth, ¿verdad?
3: Elizabeth.
2: Elizabeth, ¿de qué se trata esta actividad aquí hoy y que la realizan, por cierto, todos los mensualmente?
3: Sí, esta actividad es para los cumpleaños, celebrar los cumpleaños del mes de agosto de aquí de los participantes de la ciudad de Jayalía. Esta actividad se va a hacer mensualmente. Están todos bienvenidos a participar y inscribirse en este programa bello, que es para todo el mundo, que disfrute y pase el día, el tiempo, disfrutarse.
2: Y disfrutar aquí con los adultos mayores que realizan este evento mensualmente. Así que allí lo dejamos, el Centro Comunitario Carlos Farías, transmitiendo para ustedes Den la Z mañana con Chefi Ariel. Adelante, estudios.
1: Gracias, Carlitos. Estás en contacto siempre con nuestra comunidad, ahora en la ciudad que progresa, allá en Jayalía. De verdad, haciendo tremenda labor. Gracias, Carlitos, por estar ahí siempre, brindarnos los detalles de todo lo que pasa con nuestra gente, de verdad, aquí a nivel local. Y, Chefi, ¿qué pasó con Cantinflas?
0: Oiga, rapidito, te lo voy a contar en minutitos. Okay. Películas de Cantinflas llegan a Netflix. No. Te lo cuento en minutitos, chismecitos faranduleros, Ariel. Aguanta ese chisme.
1: Claro
0: ahí.
1: Que sí, ahí estamos pendientes contigo porque el tránsito ha llegado, la carretera está complicada. ¿Y qué se puede hacer, Chefi? Cuéntame.
0: Conducir con precaución, tránsito lento. Tenemos a esta hora en lo que es el condado de Broward, congestión vehicular. Esto debido a lo que es tránsito congestionado debido a un choque en la I-95 Norte y la salida 27. 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
1: Ya lo sabes, y quédate ahí en sintonía que a las 40 de esta hora te llevas los boletos para Bare Knuckle Boxing. Recuerda que puedes conseguir los tuyos también en BKB58.com, pero a las 40 te ganas los tuyos.

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0: Toda la música de los 80, 90 y más, rumbo a los 94 grados. Esa será la máxima hoy, jueves, ya 20 de agosto. Señores, se nos va este mes de agosto como agua entre los dedos, así que esperamos ya próximamente que las temperaturas comiencen a refrescar aquí en el sur de Florida. Pero mientras tanto, vamos a decirle a mi amigo Camilo Loret de Mola, que va a disfrutar también en los Everglades próximamente, Chefi, y tú, si quieres comer pizza completamente gratis.
1: ¡Ay, qué rico!
0: Un restaurante en el área de Everglades City comenzó a entregar pizzas familiares de cortesía a los cazadores. Esto va para ti, Camilo, coge.
1: ¡Epa!
0: Que entregan pitones birmanas, mejor dicho, muertas, ¿ok?
1: ¡Ay, no. ay! ¿Qué? ¿Vamos a ir a comer pitones?
0: Sí, señor. Usted lleva esa pitón muerta a esta pizzería que queda en Everglades City y ahí le dan una pizza familiar, ¿oyó?
1: Ah, ok. Tú, si eres un cazador, cazaste claro. una pitón, te van a regalar una pizza en recompensa por tu casa el porque estás ayudando claro al medio
0: sí,
1: ambiente.
0: Claro que sí. Okay. El cazador, y Camilo sabe un poquito de esto, sacrifica los animales de forma ética.
1: Epa,
0: ¿me entiendes? Entonces, si es sacrificada de forma ética.
1: Tú y yo no vamos para eso porque yo no voy a matar una pitón.
0: Pero Camilo
1: y tú tampoco.
0: Sí, Camilo sí. Y Camilo. La pizza es familiar y él no se va a comer la pizza completa. Porque
1: Camilo, te hace el favor y tú compartes la pizza y nosotros te acompañamos.
2: Las pitón me son esquivas a mí. Ah, bueno. No las veo nunca.
0: No las ves nunca.
2: La verdad que no me he cruzado con ninguna. Yo veo patos, cocodrilos, a veces conejos, puercos, venados. Pero pitón, bien, gracias.
0: No
2: sé que está lleno eso ahí porque me lo dicen.
1: Es que ya dicen, llegó Camilo, mándate a correr.
0: Esta pizzería, pues, si usted se la lleva muerta, no tiene que llevar la pitón viva. Le va a entregar esa pizza. Larga,
2: y un certificado larga. Que murió tranquila.
0: Exactamente, tiene que ser de forma ética. Así que usted se encarga de eso.
1: Qué complicada esa situación.
0: Y nos trae la pizza a nosotros.
1: Porque usted
0: la
1: cacería, no se la va a le voy a mandar a PETA esa pizzería.
2: Imagínese usted. Oye, pasa, la que está buscando pizza gratis. ¿Quién? Es Meghan Markle. Meghan Markle
0: sí
2: está buscando pizza gratis.
0: Y rápido.
2: Le salió tan mal el invento aquí.
1: Ay,
2: los cereales, de los reality shows y todo lo demás. Que le ha dicho a Harry, oye, vámonos para Inglaterra. Entonces, no crean que esto no está consultado con la corona. La corona sabe que Meghan Markle y Harry están yendo, están buscando casa ya y están buscando escuela para los niños.
0: No me digas.
2: Pero es que una casa, una residencia en las afueras de Londres, nada de palacios, ni propiedades del rey, ni nada por el estilo.
0: Claro.
2: Una casa, una residencia en las afueras de Londres. Para mí que el rey Carlos le dice bastante con que te estoy dejando regresar, ¿no?
0: Claro, claro.
2: Si ustedes han molestado bastante. Pero bueno, están buscando
1: corto,
2: de alguna
1: Camilo.
2: Manera. Sí, no puedo decir lo que hicieron. Pero déjame decirte que eso es un intento de acercarse, de lavar la cara un poco, de terminar con esta crisis que ellos mismos formaron. Vamos a ver, yo pienso que en la historia de la corte de Inglaterra, al príncipe que le quitan el título, el rey que abdicó y que lo mandaron a Francia de por vida, después tuvo muchos intentos, inclusive con la reina Isabel, de tratar de regresar su tío, y no hubo manera. La misma corte le decía, no, este hombre, además de amigo de Hitler, nos puso en crisis, nos creó crisis, este no vuelve. Que se mire ahí, Harry, yo creo que el regreso a la corte no va a haber.
1: Mira, yo te voy a decir una cosa interesante que acabas de mencionar, Camilo y Ariel. ¿Será por eso que se devuelven? Porque, ¿qué puede ser? Se supone que la realeza no va a pagar, ¿verdad? Nada de ellos, porque ya el príncipe Harry ha perdido sus títulos. Pero yo no creo, yo creo que el rey Carlos probablemente podría ayudar a costear de pronto lo que es las escuelas. Acuérdate que el nivel, al final del día, tengan o no tengan dinero, es de un príncipe. El príncipe Harry
2: ya no es príncipe.
1: Maneja un nivel alto.
2: Le quitaron hasta el título.
1: Economía. Yo lo sé, pero en la realidad de la familia, él es el hijo del rey. Póngalo como quiera. Destitúyeme al muchacho. Pero no, sigue siendo un príncipe.
2: Yo creo que eso funciona, lo que tú me dices, si miramos a los nietos del rey.
1: Sí, sí, yo creo que por eso es que se están moviendo.
2: Ahí quizás sí hay algún amparo, pero de que Meghan está en la lista negra de Meghan Markle.
1: No,
2: sale
1: y aquí estamos todos de acuerdo.
0: Hay una cosa, Camilo y Chefi, ellos se van a beneficiar, definitivamente algo les va a caer, como dice Camilo, el rey le va a tirar algo, como dicen en buen cubano, le va a tirar un cabo.
1: Sí, sí, total. Ven para acá, hijo, que yo te ayudo.
2: Eso es lo que es inmenso el cabo, es un rollo.
0: Porque lo que pasa es que se le cayó el negocio aquí con la cosa de Netflix y las historias que querían hacer.
2: No supieron concretar todo eso que ellos amenazaron que iban a dar y que iba a ser maravilloso.
0: Yo creo, claro.
2: Oiga, yo los reto a que se arriesguen a ver un capítulo del reality de
0: Meghan Markle. No, Camilo.
2: Es una cosa
0: Camilo, no, yo tengo que proteger mis ojos y también mis oídos.
1: De Camilo que lo describa por mí porque eso suena un poquito feo de mujer a mujer. Pero Camilo, ¿cómo te pareció el primer capítulo?
2: La cosa más aburrida, más estúpida, más tonta que yo he visto en mi vida.
1: No,
2: vamos a hablar otra cosa, porque ya Meghan, ya Meghan, cubrimos los medios.
1: Ya Meghan, ya, Meghan, ya.
0: Hasta Val Kilmer.
1: A mí habla Meghan Millium.
2: Meghan Millium, ese sí. Val Kilmer, el legendario actor de Hollywood que lamentablemente murió de cáncer y que lo vimos en Top Gun 2, en una de sus últimas presentaciones, que no podía ni hablar casi, rememorando aquella película que protagonizara con Tom Cruise en los 80. Bueno, pues este hombre que ya falleció, de repente está estrenando película este año.
0: ¿Cómo así?
2: Está estrenando película como protagonista.
0: Wow.
2: Se llama As Deep as the Grave, o sea, tan profundo como una tumba. Y no tiene nada que ver con la muerte de Val Kilmer. Y la productora ha sacado que el actor aparece desde joven hasta viejo en la película gracias a la inteligencia artificial. Le han ido arriba, pero ven acá cómo ustedes se atreven a usar la imagen de un hombre fallecido, de un actor tan querido, para hacer una película. Dice, no, esto es un proyecto que se firmó con él. Él nos autorizó a que una vez después de desaparecido, nosotros usáramos su imagen y lo convirtiéramos en el protagonista de esta película, donde va desde su juventud hasta la vejez y que parece que tiene que ver algo con el oeste. Han sacado 7 minutos de adelanto de lo que es la película, donde se le ve joven cabalgando. Y Dios mío, de verdad que te da una impresión tremenda porque se parece muchísimo al Kilmer de la vida real. No sé si ustedes se acuerdan de la película maravillosa que se llamaba The Hit con Robert De Niro y Al Pacino, en que trabajaba él, que asaltaban un banco, él era uno de los asaltantes, en que trabajaba con esa energía que después lamentablemente la enfermedad del cáncer le robó. Bueno, pues ese Val Kilmer que vimos en la película The Hit, por ejemplo, es el que vamos a ver en esta película As Deep as the Grave. Hay quienes dicen que eso no es ético, que se debería respetar la memoria, que no hay manera de que se comercialice con la imagen de un hombre fallecido. Lo cierto es que la van a estrenar y vamos a ver la reacción que tiene el público, porque por ahí van los tiros.
0: Bueno, Camilo,
2: y otra cosa,
0: eso va a pasar, fíjate, antes que me cuentes la próxima noticia, esto va a suceder más a menudo. Ya viendo si esta película tiene éxito, yo creo que los estudios se van a, como diríamos por ahí, poner las pilas y le van a poner esa cápsula a los próximos actores que firmen con ellos y decirle, oye, al final de tu vida queremos utilizar tu imagen en inteligencia artificial. Esto va a beneficiar mucho a la familia, por cierto.
2: Pudiera ser,
0: sí.
2: Pero imagínense ustedes a los pobres actores contemporáneos, los actuales, los actores de ahora, tener que competir con Marlon Brando, imagínense ustedes con Edward G. Robinson, con figuras legendarias del cine que pueden reaparecer de cualquier forma por inteligencia artificial y sacarlo a usted del protagónico al que está aspirando, increíble.
0: Eso puede pasar.
1: Y que aparte te va a bajar la cuota de pago, que eso es un problema, porque si te pagaban 200, 300, 100, vamos a decir, en una realidad, 10, 20, 15 millones de dólares por un personaje ya compitiendo con ese nivel, se complica la cosa.
0: No, lo que dice Camilo, le bloquea el camino a...
1: Yo lo que tengo una buena idea que debemos de hacer los tres. Debemos de hacer una franquicia.
0: Nosotros.
1: Creamos los tres.
0: Ahí está el negocio, Camilo, escucha.
2: Ya me va a matar, ya me quiere matar.
0: Espérate, que salió la mente.
2: Ya me quiere usar después de muerto, ¿no?
0: Camilo, salió la mente empresarial de Chefi.
1: Podemos crear tres, personalidades, influencers, actrices y actores y también cantantes. Y manejamos nuestra agencia de inteligencia artificial.
0: No, pero yo prefiero,
1: y los ponemos a actuar prefiero, y que salgan al mercado
0: por nosotros.
1: No,
0: manejar nuestro talento. No. Camilo, como periodista y abogado, yo le saco...
1: ¿Le saca el billete?
0: Claro que
1: bueno, ya está bien. Nos pero quedamos en el mundo
2: tú,
1: real.
2: Imagínate tú.
1: Ese ahí, la un actor vivo. No va.
2: Va a ser un poco difícil que un actor vivo en plena facultad te diga, te voy a dejar mis derechos para cuando yo me muera. No, ese se lo va a dejar a su familia.
1: Sí, claro.
2: A su esposa. Claro. O él mismo dice, págamelo por adelantado.
0: Claro. Algo ahí.
1: Te vendo mi voz y mi imagen. Oye, sí, como venden los catálogos de música.
0: Eso es como un libro, esa es propiedad intelectual. La voz de uno es la propiedad intelectual que tenemos, es verdad.
1: Total.
2: Oye, esta noche, señores, en exclusiva, no va a haber en Mega TV Al Borde del Abismo.
0: ¿Y eso por qué?
2: No va a haber los programas de Sánchez Gran y de Marían de la Fuente.
0: ¿Cómo así?
2: Porque vamos a transmitir en exclusiva la finalísima del Miss Universo Cuba.
1: Qué bonito.
2: Un concurso que está dando mucho de qué hablar, no solo en el escenario, sino también detrás del escenario, por discusiones, broncas con el Divo de Placeta.
0: No me diga.
2: Eduardo Antonio, que ya no es miembro del jurado, y él dice que es por denuncias y cosas por el estilo. Pero lo cierto es que el gran espectáculo de elegir a la representante cubana para el concurso Miss Universo en Puerto Rico tiene su colofón esta noche en Mega TV, que en exclusiva
1: está interesante.
2: Tiene los derechos de transmisión.
0: Qué bien, qué bien.
2: Vamos a ver, ya está todo listo, ya hicieron las previas, ya se hizo la eliminatoria. Vamos a ver.
1: Oiga, la vara estuvo alta el año pasado. Fue la hija de Lili Estefan, bellísima, un glamour, una altura espectacular. Vamos a ver quién gana este año. Qué interesante.
2: ¿Sabes cómo se le dice tras bambalina, no?
1: ¿Cómo?
2: Pastelito de guayaba.
0: Dime tú.
2: Cuando le preguntaron qué era lo cubano que ella más que pudiera defender.
0: Sí.
2: Ella habló del pastelito.
1: Ay, qué lindo.
2: Hoy entrega su corona. Pastelito de guayaba entrega hoy su corona.
1: La gastronomía.
0: No, déjame decirte que el pastelito de guayaba.
1: Oye, Camilo, es tremendo.
0: Después que caiga el comunismo en Cuba, va a ser un sello grande, Camilo.
1: Ese Camilo.
0: Los símbolos patrios. Yo creo que sí.
1: Camilo, le encanta el chisme. Mira, tu lengua, chucho.
2: Hoy entrega su corona.
0: Está bien.
2: A mí, ¿cómo me dirán? Pizza de pitón.
0: No, a usted. Reclame su pizza de pitón allá en los Everglades.
1: Oye,
0: ya le pasé el dato.
1: Mira. Se acabaron las iguanas desde la pizza de iguana. ¿Tuviste eso?
2: ¿Tuviste eso?
1: Ay, mi madre.
0: Bueno, Camilo, un abrazo grande porque el tiempo nos está traicionando y hablamos con usted mañana a las 7 y 5.
2: Mañana por la mañana.
0: Un abrazo grande. Cuídese.
2: Dale.
0: Estamos ahí en contacto con Camilo siempre para toda la información. Chefi, ahí vamos a dejar que el público sea el que llame al 833-550-9200 para que tenga la oportunidad, por supuesto, de llevarse esos boletos para Bare Knuckle Boxing que llegan el 29 al Jamesville Night Center. El tránsito y nos vamos.
1: Calles y carreteras, usted que está en las vías a conducir con muchísima precaución. Oiga, hay tránsito lento a esta hora, un poquitito menos lento. Ya los niños entraron a la escuela. Si va por el condado de Broward, a esta hora están aclarados los incidentes. Hay congestión vehicular en lo que es la I-95 Norte y la salida 38. 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Seguimos. Hoy Ariel, Laurita García tiene premios. Tiene premios a las 3 de la tarde y tú también.
0: Sí, señor. Vienen por ahí, recuerda, esa tarjeta de gasolina valorada en $50, cortesía de Cari Pérez La Rubia, presidenta de Potanque Hyundai Miami Lakes. Entregamos gasolina, así que pendiente a las 3 de la tarde que Laura tiene la palabra clave.

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Esta tarde a las 3, Laura García tiene tu palabra clave para llenarte el tanque. Así que mantén la sintonía y sigue disfrutando en este jueves presocial que llega la música de Luis Fonsi. Quisiera poder olvidarme de ti. No te olvides de Z92.

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Ariel Ramírez, el baby de la radio, compartiendo contigo este mediodía caluroso, la máxima llegando cerca de los 94 grados. Y pendiente, porque tenemos para ti boletos para que te vayas al gran concierto de Ricardo Montaner. Todo esto a las 12:10. Mantén la sintonía.

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Ariel Ramírez, el baby de la radio, compartiendo contigo este mediodía caluroso, y vete preparando. Ya viene por ahí la palabra clave a las 12 y 10, que te da la oportunidad de ganar un par de boletos para el concierto de Ricardo Montaner este próximo 30 de agosto en el Casella Center. También están a la venta en Ticketmaster.com. Cuando llega Karol G, Marco Antonio Solís. ¿Será?

Z92 con toda la música de los 80, 90 y más. El baby de la radio, Ariel Ramírez. Seguimos a tu lado compartiendo con Verónica, que está en el área de Pembroke Pines, disfrutando y esperando la palabra clave a las 12 y 10 para su oportunidad de ganar boletos al concierto de Ricardo Montaner, que por cierto ya quedan pocos. Sigue en sintonía para ganar los tuyos y los puedes comprar en Ticketmaster.com también.

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Ariel Ramírez acompañándote. Recuerda que en solo minutos, a las 10 de la próxima hora, tu palabra clave para ganar boletos al concierto de Ricardo Montaner. Quédate ahora disfrutando de su música. Tan enamorados.

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la música de los 80, 90 y más. Aquí tienes tu palabra clave para que tengas el chance de llamar a las 40 con ella y llevarte los boletos al gran concierto de Ricardo Montaner. La palabra clave es canciones. Canciones, las que va a interpretar Ricardo este próximo 30 de agosto en el Casella Center. Y los boletos también están a la venta en Ticketmaster.com. Pero anota la palabra clave para ganar a las 40. Canciones.

Hay más, ya tienes tu palabra clave. Recuerda que a las 5:40 tienes la oportunidad de ganar conmigo. Quédate ahí en sintonía para que la sigas pasando bien, porque aquí llega la buena música de Camila. Mientes.

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Comunícate ahora al 833-550-9200. 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Pero la llamada afortunada gana.

Z92 con toda la música de los 80, 90 y más. En tu mediodía te acompaña Ariel Ramírez, el baby de la radio. Felicidades para Nora Marín del área de Támara, que se está llevando los boletos para ver a Ricardo Montaner este próximo 30 de agosto en su gira El Último Regreso Tour. Los boletos a la venta también en Ticketmaster.com.

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3: Y necesitamos ayudar a toda la audiencia del sur de la Florida que está sumergida en deudas en este verano, que no saben cómo salir de ellas. Ya la misma sobrepasa los $5,000 en esa tarjeta de crédito. Bueno, hay una luz al final del túnel y por eso voy a hablar con Jaime Vargas, porque quiere ayudar a todas esas personas que tienen deudas en su tarjeta de crédito y darles $500 de ayuda. ¿Y qué más se puede hacer por esos $500, mi querido Jaime, y también por ese perdón de deudas? ¿A qué número hay que llamar y cómo va el proceso? Buenas tardes.
4: Buenas tardes, Ariel. Sí, se está ayudando, se está entregando los $500, se está ayudando de punta a punta aquí en la Florida, desde Hialeah hasta Kendall, desde Doral hasta Coral Gables, se está ayudando a la gente que tiene deudas, y la gente está llamando, recibe sus $500, pero sobre todo los que califican no solamente tienen la ilusión de recibir $500 como crédito a lo poquito que queden debiendo, sino también pues se los pueden poner en el bolsillo. Hay mucha gente que ya ha calificado, hay mucha gente que quiere quitarse las deudas, hay mucha gente que quiere pagar menos, porque la pregunta del millón es, oiga, ¿por qué quiere pagar más cuando si usted califica puede pagar menos? En vez de pagar en los próximos 4 o 5 años, quizás va a pagar en los próximos 11, 13 meses. No es lo mismo pagar $750, $800 en varias tarjetas de crédito que pagar quizás menos de $300. Y no es lo mismo pues usted hacer pagos con altísimos intereses que con el 0%. Y además puede recibir esos $500. 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

de los 80, 90 y más. Ariel Ramírez, el baby de la radio, compartiendo contigo este mediodía caluroso. Ya la máxima llegó. 93 grados se reportan a esta hora. La palabra clave que necesitas darme a las y 40 para un sistema Alexa cortesía de Pixel Roofing es alegría. Anótala, alegría.

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Laura García viene cargada de premios, incluyendo la tarjeta valorada en $50 para echar gasolina. Cortesía de la rubia Cari Pérez, presidenta de Potanking Hyundai Miami Lakes. Así que

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4: 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Y

el momento de marcar el 833-550-9200. Dame la palabra clave y te voy a dar ese sistema Alexa cortesía de Fixer Roofing para que instales tu techo en solo 5 días, marcando el 786-235-2435.

92 con toda la música de los 80, 90 y más. Ariel Ramírez acompañándote. Gracias por la fiel sintonía en este Día Nacional de la Radio. Quiero felicitar a todos mis colegas, los que siempre están detrás del micrófono, llevando diversión, llevando información y por supuesto los mejores premios como este que entregamos a Ivette Sandoval, que se lo acaba de ganar el sistema Alexa de Fixo Roofing.

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Z92 con toda la música de los 80, 90 y más. Seguimos avanzando siempre con la mejor música para ti. Por supuesto, los mejores premios. Viene tu sistema Alexa con Laura García entre 4 y 5 de la tarde con una palabra clave.

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Z92, toda la música de los 80, 90 y más. ¿Qué tal? Ya acompañándote, Laura García, para seguir complaciéndote con toda esta linda música. Espero que estés muy bien. Yo sé, mucho calor, hay que hidratarse, hay que tomar agüita. Imagínate que tenemos una temperatura actual de 92 grados, la mínima para hoy estará en los 79. Y sí, lluvia es lo que hay en la hora de las 4 de la tarde. De la tarde, debo decir. Así que, nada, sombrilla en mano si puedes. Si no, a mojarse, no, mentira. Espero que no. Tengo para ti boletos al concierto de Ricardo Montaner. También esa gasolina con Potankin Honda y su presidente, la rubia Cari Pérez. También la fiesta que te vas a ganar. Nos vamos para tu casa y vamos a tener una gran fiesta, una gran celebración para ti. El Alexa con Fixer Roofing también lo tengo. Y la primera clave viene en cuestión de unos 7 minutitos y será para Ricardo Montaner el concierto. Así que pendiente, los boletos están a la venta en Ticketmaster.com, pero puede ganar. Ya viene la clave para el 30 de agosto en el Casella Center, la gira El Último Regreso Tour de Ricardo Montaner.

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Z92, toda la música de los 80, 90 y más, la cima del cielo. Esa es la clave para que te ganes tus dos boletos a concierto de Ricardo Montaner, 30 de agosto en el Casella Center. Boletos están a la venta en Ticketmaster.com, pero si a las y 40 me dices la cima del cielo, ¡tarán!, te ganas tus dos boletos a este gran concierto, porque será un gran concierto sin duda alguna. La Florida se destaca por entretenimiento y recreación. De eso hablamos.

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3: Toda la música de los 80, 90 y más. Y sí, como acabas de escuchar, mañana es oportunidad en la Z mañana con Ariel y Sheffy de ganar boletos al concierto de Ricardo Montaner. Pero ya tú tienes una clave. Y si acabas de sintonizar y te la perdiste, no hay problema. Es la cima del cielo. Y exactamente a las 3:40 voy a estar buscando la llamada ganadora al 833-550-9200. Pendiente exactamente a las 3:40. Te ganas esos boletos. 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
3: Ahora seguimos con más música continua.

Z92, toda la música de los 80, 90 y más. Te tengo noticias de nuestro estado. Oye, me quedó en la posición número 2. Eso te lo cuento, pero ¿en qué? En minutos. También muchas felicidades a Jonathan Martínez, que ganó sus boletos al concierto de Ricardo Montaner. Tengo más en la hora de las 6 de la tarde para el día 30 de agosto, ahí en el Casella Center. Jonathan, felicidades. Los boletos están a la venta en Ticketmaster.com, pero tengo más para ti. Mantén la sintonía. Al igual, la gasolina no puede faltar. $50 junto a Potankin Hyundai y su presidente, la rubia Cari Pérez. La clave viene en cuestión de minutitos.

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2: Abriendo la Z92. Toda la música de los 80, 90 y más. Y ya en solamente unos minutitos te voy a estar entregando la clave para que te ganes los $50 de gasolina, que la verdad viene muy bien. 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Tengo para ti $50 de gasolina. La clave exactamente la voy a estar entregando, no a las 4:10, no, ahora me voy a adelantar, a las 4:05 tengo para ti esa clave para que te ganes todo ese dinero para gasolina. 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Antes no era así. Hay algo ahí como que huele un poquito mal, abogado. ¿Qué nos puede decir sobre esto?
3: Sí, huele mal porque está mal. Lo que está haciendo el gobierno está acelerando las citas en la corte para inmigrantes, incluyendo inmigrantes que tienen cita en la corte para el año que viene, o en 2 años, o en 3 años. Están cambiando esas fechas y en muchos casos no le están avisando a los inmigrantes o están mandando el aviso a ubicaciones donde ese inmigrante ya no vive. El resultado es que si no apareces en la corte, si no llegas a la nueva fecha, automáticamente te dan orden de deportación. Estas citas en la corte ahora son citas masivas, donde pueden ser 100 personas en vez de un inmigrante en frente del juez en esa misma hora, donde lo que quiere hacer el gobierno es dar órdenes de deportación. Lo más importante es que tu abogado esté al día con todo lo que está pasando en estas cortes y que te pueda avisar cuando algo cambie, como una cita en frente de un juez de inmigración.
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Z92, toda la música de los 80, 90 y más, la clave que estás esperando para ganarte $50 de gasolina junto a Cari Pérez la Rubia, presidente de Potanquin Hyundai, y esta tu emisora Z92 es Potanquin Hyundai, así que pendiente porque en solo unos... En menos de 10 minutos voy a estar buscando la llamada ganadora al 833-550-9200. Te cuento que la Florida quedó en un cercano segundo lugar como el estado más divertido de Estados Unidos según un estudio de Wallet Hub. Divertido, o sea, entretenimiento y recreación. Un ranking nacional, me encanta, maravilloso. En el primer lugar se encuentra California, seguido por la Florida. Tercer lugar, Illinois. Cuarto lugar, Nevada. Y quinto, Nueva York. En minutos ganas tu gasolina. ¡Qué rico! $50. Te lo mereces. Eso y mucho más.

Z92, toda la música de los 80, 90 y más. Ya falta poquito para que te ganes esos $50 de gasolina junto a Potanquin Hyundai y su presidente, Caris Pérez, la rubia. Así que mantén la sintonía porque falta poquito. Bueno, ChatGPT estrena versión para adolescentes con más controles de seguridad. OpenAI comenzó a desplegar esta nueva experiencia de ChatGPT para adolescentes.

0: niño.
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4: Toda la música de los 80, 90 y más. Deseándote una linda tarde. Espero que estés muy bien. Aquí estamos juntitos con buena música, los premios que tanto gustan. Y también, bueno, te cuento que muy pronto, tan pronto como el próximo 15 de septiembre, llega a la pantalla grande, sí, Juan Gabriel, mi primer concierto en Bellas Artes, en los cines en Estados Unidos. Es que se ha anunciado el estreno de la versión reeditada y restaurada del primer concierto de Juan Gabriel en el Palacio de Bellas Artes en la Ciudad de México. Será a partir del próximo 15 de septiembre de este año. Bueno, felicidades a Noreida Pérez. Ganó los $50 de gasolina. Qué rico, Noreida. Muchas felicidades. Fiel oyente de Z92, de parte de Potankin Hyundai. Gracias también por escucharnos de su presidente, la rubia Cari Pérez. Felicidades, Noreida. Seguimos regalando más gasolina, pero más adelante, ¿eh? Esa clave, la próxima, viene más adelante. Será en la hora de las 5 de la tarde, pero en unos minutitos tengo boletos al concierto, no, bueno, sí al concierto, porque después del juego va a estar Toño Rosario en concierto, claro, se va a estar presentando el día 22 de agosto, celebración de la herencia dominicana, que los Marlins van a estar jugando contra los Nacionales. Los boletos están disponibles en marlinsbaseball.com/DR, te los puedes ganar porque la clave ya la tengo lista, solo que la entrego en cuestión de unos minutos.
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En minutos te doy la clave para que te ganes los boletos de los Marlins y para que estés ahí presente en el concierto de Toño Rosario después del juego. En minutitos, ahora seguimos con Laura Pausini.

vivir. Z92, toda la música de los 80, 90 y más. Y la clave para ganarte tus boletos de la pelota y poder disfrutar del concierto de Tony Rosario después del juego es... ¡Carrera! Tengo 4 boletos para ti y en minutos busco la llamada ganadora.

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3: Toda la música de los 80, 90 y más. Y si quieres ir a ese juego de los Marlins contra los Nacionales, ya tienes la clave, es carrera. Y a las 5 en punto, comunícate al 833-550-9200 para que puedas disfrutar de ese juego el sábado 22 de agosto con la gran celebración de la herencia dominicana. Después del juego, Toño Rosario en concierto. 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Cuando vayas, vas a recibir un jersey exclusivo también. Así que a las 5 en punto, cuando comience la mezcla, estaré buscando la llamada ganadora. Óyeme, Madonna tiene 68 años y estuvo celebrando en Grecia con sus hijos, su novio, que por cierto, como que la están criticando porque el novio tiene 30 añitos y ella acaba de cumplir 68. Aquí Morris, y óyeme, señores, ¿qué pasa? Déjenla tranquila. Tú sabes que Madonna, esto es una noticia que también se está comentando muchísimo en las redes sociales, y tampoco veo nada malo, ¿eh? Es que los MTV Video Music Awards 2026 ya tienen a sus nominados, y la nueva edición de los premios musicales estará encabezada por Madonna, quien obtuvo 11 candidaturas y superó a Taylor Swift, que tiene 9. O sea, muy bien por Madonna. Siempre tienen la comparación, ¿no? ¿Quién es mejor y por qué Madonna, que tiene no sé cuántos años, y Taylor Swift como que acaba de empezar relativamente?
4: Ella 68 y él 30.
3: Ah, tú te quedaste en eso, sí.
4: Ella es mucho menor que él.
3: ¿Sí? ¿Cómo?
4: Claro, por el bolsillo.
3: Ay, Dios mío. Ya lo acabas de escuchar y ya sabes quién es, claro. DJ Cuba, a las 5 en punto. La mezcla.
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16: Z92, toda la música de los 80, 90 y más. Ya comenzando la mezcla con nosotros está DJ Cuba. Bienvenido.
17: El real, al.
16: Te tengo un test de cubanía.
17: Sí.
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16: ¿A las 3 qué pasó?
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16: Ojos que no ven.
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16: Muy bien. Qué rico. 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
16: Ah, él es DJ Cuba, la verdad. El real, al. Bueno, tengo esos boletos de los Marlins que van a estar jugando contra los Nacionales el día 22 de agosto, celebrando también la herencia dominicana. Disfruta de la serie de conciertos después del juego con Toño Rosario en vivo. 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Acaba de llegar Juani representando a los Marlins. Bienvenido.
0: Buenas tardes. Saludos a toda la audiencia aquí de Z92.
16: Qué rico que estás aquí con nosotros. Cuéntame de todo esto que se está llevando a cabo. Me encanta celebrando la herencia dominicana, celebrando Miami, como tiene que ser.
0: Estamos de fiesta, sí. Este sábado con la República Dominicana, la herencia dominicana. El paquete especial de boletos que mencionaste incluye este jersey que les traje aquí hoy, que es la edición del 2026. Para todos los que lleguen, pueden traer sus instrumentos al juego el sábado, que comienza a las 4 de la tarde. Y después del juego, como dijiste, un gran concierto con el Galáctico.
16: ¿Verdad? Ah, sí.
0: Toño Rosario presentándose en vivo en el estadio. Así que todos invitados, vengan a esa celebración dominicana en el parque.
16: Plátano Power, baby.
0: Plátano Power. Así es.
16: Eso va a estar buenísimo. Y se va a sentir ahí, tú sabes, qué energía tan rica.
0: La guira y la música dominicana. Estaremos con Aero Jack, con el turismo dominicana, rifando un viaje durante el juego. Uy. Honrando a el mejor lanzador de todos los tiempos, los Marlins, que se llama Sandy Alcántara, dominicano. Sí. Una ceremonia antes del juego. Y lanzando el sábado, otro dominicano, el joven Eury Pérez, estará como el abridor del juego. Así que mucho para ser orgulloso de la comunidad dominicana, pero para todos los latinos es un gran día, un gran evento y un gran concierto para gozar el béisbol en Lone Depot Park.
16: Qué rico. Bueno, es el 22 de agosto, este sábado, celebración de la herencia dominicana. Después del juego, Toño Rosario presentándose ahí. Eso va a estar buenísimo también. Y recibe tu jersey exclusiva.
0: Tienes que comprar ese paquete a través de Marlins Baseball / DR. Es un paquete especial. Compra ese paquete y recibes este jersey exclusivo de la herencia dominicana de los Marlins. Y pueden disfrutar de todas las actividades y el gran concierto de Toño Rosario.
16: Y llama ahora porque tenemos 4 boletos para ti al 833-550-9200. Juani, gracias.
0: Nos vemos en el parque este sábado.
16: Seguro, eso va a estar buenísimo. Llama para que ganes. Seguimos ahora con más de la buena música en Z92. DJ Cuba mezclando en vivo. Dale ahí, Chichi, dale.

0: 92, toda la música de los 80, 90 y más. Vamos al 833-550-9200. ¿Quién se gana esos boletos de los Marlins?
1: Buenas, Juan Carlos Escobar.
0: Hola, Carlitos, ¿cómo estás?
1: Muy bien, ¿y tú? ¿Cómo has estado?
0: Bien, cariño, gracias. ¿Tienes la clave?
1: Sí, claro, carrera.
0: ¡Ganaste!
1: ¡Gracias!
0: Te bateaste tan duro que hiciste una carrera. Tienes tus 4 boletos.
1: Sí. ¡Qué bueno! ¡Gracias!
0: ¡Felicidades! Te vas a ver a los Marlins y ya sabes, después del juego, celebrando la herencia dominicana.
1: Toño Rosario.
0: Con Toño Rosario, así es. Y la emisora que más regala en Miami, la que te lleva a ver a los Marlins y a Toño Rosario. ¿Cuál es?
1: 92.3, la Z.
0: ¡Qué rico! Seguimos en la mezcla. GJ Cuba mezclando en vivo. Laura García acompañándote. Y si quieren la Alexa, pendiente porque ya viene junto a Fixo Roofing. Síguelo ahí, DJ Cuba, síguelo.
2: Suave, Laura, suave.
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3: En solamente 5 minutitos vamos a seguir con la segunda parte de la mezcla y es ahí cuando tienes que llamar al 833-550-9200 para que te ganes tu Alexa junto a Fixer Roofing. 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Alexa, sintoniza Z92, es la clave y te ganas tu Alexa en cuestión de unos 5 minutos. 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
0: Ahora seguimos con más música continua y menos comerciales.
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3: 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Eso va a ser más adelante. Ahora toca la Alexa. Llama 833-550-9200 para que te ganes tu Alexa junto a Fixer Roofing. ¿Qué hay que decir? ¿Cuál es la clave?
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3: 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Llama para ganar tu Alexa. Así vamos a mantener esa conexión siempre con Z92.

0: Z92, toda la música de los 80, 90 y más. Y DJ Cuba, lo único que nos tienen que decir, llamando al 833-550-9200. ¿Tú crees que lo sepan? ¿Tú crees que sí?
1: Vamos a ver.
0: Sí, a ver. ¿Qué es lo que tienes que decirle, Alexa?
2: Alexa, vos Z92, la mejor emisora.
0: ¡Ganaste! ¡Felicidades!
2: Gracias, mi vida, gracias. Llevo rato llamando, pero bueno, para conectar que es difícil.
0: Ay, bueno, te conectaste y ya te ganaste tu Alexa junto a Fixer Roofing y la emisora que más regala. Cuéntales a todos cuál es.
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0: Gracias. Y seguimos regalando gasolina junto a Potankin Hyundai y su presidente, Cari Pérez, la rubia. Ya viene la próxima clave. Seguimos.

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2: Toda la música de los 80, 90 y más, deseándote una linda tarde. Espero que estés muy bien. Y sí, tengo $50 de gasolina junto a Potanquin Hyundai que te vas a ganar gracias a su presidente, Cari Pérez, la rubia que hace posible esta entrega de la gasolina. La clave viene exactamente a las 6:10. No, a las 6:10 no me voy a demorar tanto. A las 6:05 estaré entregando la clave y luego como alrededor de las 15 te ganas los $50 de gasolina.
3: Estoy friendo y comiendo.
2: Así mismo. Temperatura actual 87 grados, la mínima para esta noche estará en los 79 y tenemos una alerta de calor hoy también hasta las 7.
3: Ay, mamá.
2: Sí, y eso que estuvo lloviendo... 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
3: Toda la música de los 80, 90 y más, deseándote una linda tarde. Espero que estés muy bien. Felicidades a Julia. Julia Martínez ganó sus $50 de gasolina junto a Potanquin Hyundai y su presidente, Cari Pérez, la rubia. Muchísimas felicidades, amiga. Mañana viernes sigo regalando gasolina a partir de las 3 de la tarde. Voy a tener esa gasolina, voy a tener boletos de Ricardo Montaner, voy a tener también la Alexa junto a Fixo Roofing y por supuesto la fiesta, porque te vamos a celebrar una fiesta en tu casa con música, comida, como te lo mereces. Y hablando de la fiesta, más adelante en minutos viene la próxima clave. 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
4: 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Entonces, ninguna compañía de seguro o corporación quiere de verdad pagar lo que tienen que pagar. Imagínate tú, le ha cambiado la vida a la persona. Entonces, algo tan importante, Laura, que no saben, es lo importante que es que el abogado sea un abogado de juicio con experiencia. Y también es la actitud que tienen. Y un ejemplo perfecto es ahora mismito. Hace media hora acabo de resolver el caso de un cliente. ¿Por qué resuelvo el caso? Y recibieron todo el dinero que de verdad necesitaban y se merecían. Es un caso serio. ¿Por qué? Porque estábamos preparados para ir a juicio. Todos los expertos, hasta el experto de los gastos médicos, todos los doctores, los neurocirujanos, los ortopédicos, todo el mundo que está preparado a explicarle bien claramente al jurado cómo esta persona ha sido afectada el resto de su vida. La evidencia está ahí. Entonces, es cuando estas compañías de seguro y estas corporaciones pagan lo que deben de pagar. Es algo bien importante, es algo que yo sí le puedo prometer a la persona, que yo le tomo el caso bien serio, siempre voy a actuar en su mejor interés. Y si tiene un accidente o esto de caída en un centro comercial, por favor, le digo, llame inmediatamente. 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